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0: Cariñosa, ¿cuál es la temperatura?
1: Grados, una décima.
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1: Son las 21 horas, 56 minutos.
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0: cariñosa. ¿Cuál es la temperatura?
1: Doce grados, dos décimas.
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1: Son las 22 horas, 57 minutos.
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0: cariñosa. ¿Cuál es la temperatura?
1: Grados, 5 décimas.
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1: Son las 12 de la noche. Un minuto.
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1: Son las 12 de la noche, 58 minutos.
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0: cariñosa. ¿Cuál es la temperatura?
1: Grados, una décima.
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1: Son la 1:00 a.m, 57 minutos.
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1: Grados.
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1: Son las 2 de la mañana, 56 minutos.
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0: cariñosa. ¿Cuál es la temperatura?
1: Diez grados, siete décimas.
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1: Son las 3 de la mañana, 55 minutos.
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1: Diez grados, siete décimas.
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1: Son las 4 de la mañana, 56 minutos.
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0: Cariñosa, ¿cuál es la temperatura?
1: Diez grados, seis décimas.
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1: Son las 5 de la mañana, 58 minutos.
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1: Son las 6 de la mañana, 26 minutos.
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0: Invitarte a que hagas todo con miedo. 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Y tú no viniste a este mundo hasta acá para quedarte a mitad del camino. Por lo tanto, te invito a que sigas avanzando.
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0: Buenos días, señoras y señores. Hola, hola, hola, hola. ¿Cómo están? Buenos días, 7 de la mañana con 7 minutos. ¿Cómo están? Buenos días, buenos días, buenos días, buenos días.
1: Buenos días.
0: Bueno, hemos llegado a un lunes 28 arrancando la semana. Oye, que se me ha hecho larga la semana. Buenos días, primeramente que nada agradecer a Dios por la oportunidad y la posibilidad de poder el día levantarnos y poder arrancar este día, po. Buenos días, chiquillos, 7 de la mañana con 7 minutos, buenos días. Buenos días, buenos días. Buenos días, buenos días, buenos días, buenos días, buenos días, buenos días, buenos días, buenos días, buenos días.

Piripim. Oye, ¿cómo hemos arrancado esta versión de día lunes? Está nublado, ¿ah? Bueno, el transcurso de la madrugada pegó su... Sí, bueno, sí, claro, bueno, pegó. No sé si ustedes lo sintieron... Estamos revisando por acá nuestras redes sociales.

0: ahora sí que sí. Sensación térmica, ¿cuánto tenemos? 10 grados la mínima. Sí, está agradable. Está como para andar con polera o camisa, ¿no? Pero el fin de semana igual, oye, se pegó su bueno. ¿Sí o no? Se... No, se llovió de verdad, po, de verdad, de verdad. Voy a la línea de WhatsApp, chiquillos.
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0: Yo no pude robar, mire, no pude lavar ropa el fin de semana, robar ropa, mírala. Anda ahí de delincuente. El fin de semana quedé con la lluvia, ¿a dónde le va a secar? No, si yo no tengo secadora, ¿no?
2: Hola, abuelito Buncuna, Carlos por acá.
0: Buena, Carlito.
2: Son las 6 de la mañana.
0: ¿Qué?
2: Con 38 minutos. Ya vamos camino a Curanilahue. Hoy día vamos a Curanilahue y Arauco. Nubladito, Bulne, bastante nubladito. Estuvieron cayendo sus chispitas anoche. También son, bueno, más que chispitas, todo lloviendo. Así que. Hoy día parece que vamos a tener agüita de nuevo. Oye, fin de semana igual con agua. Oye, si los camarones ya los estoy sacando con redes, no vamos, no tengo para qué meter la mano en la cueva del camarón. Así que eso, ya muchachos, cuidarse en la ruta. Recuerden que siempre alguien en casa nos está esperando. En este caso, estoy solo. El Longa se mandó a cambiar para el campo.
0: A miércoles.
2: Y la jefa también.
0: La jefa también. La jefa también se te fue, guacho.
3: Hola, hola, viva Alexis. Que tenga un excelente lunes y una mejor semana. Que les vaya genial. Cuídense mucho y gracias a la cariñosa por acompañarnos, como siempre, con su información, su alegría y su buena música. Cuídense mucho, que estén bien.
0: Bueno, amigo Rodrigo, saludo a la Masandería Central de Papito. Señoras y señores, buen amigo Darwin, ¿cómo estamos? Buenos días. ¿Cómo está la ruta, amigo Darwin? ¿Ya salió usted o no? ¿Cómo está la ruta? ¿Salió?
4: Abejita chiquitita, abejita chiquitita, abejita.
0: Video.
5: Estamos sacando al William, que se ha devorado su aleta. No va.
0: Video.
5: A ver si me pueden llegar unos adoquines para poder taparlo. Ya no son eventos, ni cráteres, son socavones. Socavones. Kilómetro 6.5, camino a Mariposa. Tengo 2 socavones. Y ojalá Dios quiera me atiendan hoy día. Así que arriba el ánimo nomás y sigamos tirando arriba.
0: Oiga, tío, me mandó un video, estoy mirando el video. ¿Cómo hace el chilenito, que lo tiene? Anda ahí con el chilenito, ahí anda con el chilenito dado vuelta, bro. ¿Ah? Sí. 7 de la mañana con 15 minutos, señoras y señores, le colocamos ritmo y sabor a tu corazón. Ahí está, hora de la mañana, 7 con 15. ¡Lunes, cómo te quiero! ¡Lunes, cómo te quiero!

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2: ¡Qué lindo!

0: carretear. Estelita, si usted tiene novio en la vida. Vamos a la línea de WhatsApp. Ay, amigo.
1: Buenos días, buenos días.
0: Bueno, amigo.
1: Buen principio de semana.
0: Buena, Lucho.
1: Saludos, amigo Alexi. O sea, vecino Alexi.
0: Buena, vecino. Oye, buena semana, amigo Luis, ¿eh? Allá en el trabajo, en la panadería, la masandería también. Saludos allá a los jefes ahí. ¿Algo?
2: No, anoche dormí mal, pero mal, mal. ¿Sú? Tenía la cama todita para mi hueso.
0: Ah, ya, ahora acá, ahora.
3: Así que no, hoy en la mañana cuando son el despertador, maldito despertador. Pero dormí como guau.
0: Mira.
3: Pero hoy día llegan los dos. Hasta ahí no maturo la paz.
0: Oye, ¿el hombre con el tiempo se acostumbra? Buena pregunta, ¿eh? ¿El hombre con el tiempo o la mujer se acostumbra a dormir solo? Buena pregunta. Si usted tiene pareja, llámese hombre, mujer, hombre, hombre. Mujer, mujer. Los tiempos cambiaron, señora. No, que no le sorprenda nada, de verdad, ¿ya? No le sorprenda. Si usted tiene pareja y evidentemente le toca pasar por eso de que la pareja se va, vaya a ser... No pongamos catastrófico, no, si se fue con otro huevo. Bueno, ¿para qué? No es necesario. Pero le toca pasar por alguna circunstancia, alguna otra forma donde tiene que... ¿Se acostumbraría a dormir solito o solita? Porque muchos dicen, oye, ¿sabes qué? Me gustaría tener la cama sola para mí. Y esto lo he escuchado de mucha mujer, ¿ah? Pero yo lo he escuchado. Me gustaría tener la cama solita para mí. ¿Pero será tan así?
4: Sí, estimado. 20 para las 7 salimos por la primera vuelta y estamos por acá por el hospital ya. Camino a la Quila Mata. Se agradece la consulta. Estamos al habla, que nos vaya bien. Que sea una buena semana para todos.
0: Así es, amigo Darwin, buena. Oye, los primeros recorridos salen a las 7 de la mañana, amigo Darwin, todas las líneas. Y el domingo en la mañana, ¿qué hora sale, guaso? Estuve esperando ayer domingo, bueno, en la micro. A las 6:30 yo parado ahí en el paradero, no pasaba nada. ¿A qué hora sale la micro los domingos? Para que me avisen. Era a las 6 de la mañana y yo parado ahí esperando la micro. Menos mal que había una señora ahí vendiendo sopaipillas, así que no, si no me desmayo. Yo le dije, señor, ¿usted desde qué hora está acá? Desde las 5, me dijo. No.
4: Hay líneas que salen 10 semanas a las 6 de la mañana.
0: Toma.
4: A las 6. Otra a las 6:30, otra 20 para las 6, según el sector. Mucho más demanda, más temprano.
0: Ah, ya.
4: Y como el domingo no hay demanda, hay que quedarse acostado, ¿no?
0: Salen a la hora de la cornel. ¿Cierto? Porque el domingo no hay demanda, pues.

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1: 10 grados, 4 décimas.
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0: Buena música a esta hora de la mañana. Son las 7 de la mañana con 53 minutos. 7 de la mañana con 53 minutitos, señoras y señores. Oye, Día Internacional ¿de qué? No, ¿en serio? ¿Día Internacional? ¿En serio de...? Día Mundial contra la Rabia. Tengo rabioso, güey. También hoy es el Día Mundial de las Noticias. El amigo Juan Carlos puede entrar ahí, po. Bueno, para leer noticias el amigo Juan Carlos. Te dirá noticias hasta los domingos a las 2 de la mañana. Ya, Día de Acción Global por el acceso al aborto libre y seguro. Mira, Día Mundial contra la Rabia, Día Mundial de las Noticias y el Día Mundial por el acceso al aborto legal y libre, seguro y libre. Día Mundial de la Rabia. Ahí me quedé con eso. ¿A usted le pusieron la vacuna de la rabia? No, pero en serio, a su mascota, pues, a su mascota. Y de hecho sí, pues sí, nosotros igual nos tenemos que vacunar con el de la... Hay algunos que lo necesitan, ¿eh? Sí, es verdad. Necesitan el tema de la vacuna. La... ¿Sí o no? Sí. O sea... Voy con WhatsApp, a ver.
1: Hola, ¿cómo están? Soy Benjamín Campos y les quiero mandar un saludo a ustedes porque a la radio cariñosa, porque no sé cómo a qué se refiere a su nombre, y les quiero hacer una pregunta.
0: A ver.
1: ¿Cuándo comenzó el primer tornado?

0: No, no tengo la dicha, el placer de conocer a alguien que lleve por nombre Wenceslao. ¿Habrá algún Wenceslao en sintonía en la radio?
1: Hola, Guajito Mostuno, de acá de Puente Ñuble.
0: Hola, hola.
1: Margo Luis.
0: ¿Cómo están, chiquillos?
1: Aquí, fui a dejar recién, ahí están. A la carretera.
0: A la carretera, ya.
1: Para que se vaya a la escuela para San Carlos. Hoy día nos decimos un poquito mejor.
0: ¿Un poquito mejor? Ahí quedamos un poquito mejor. ¿Qué pasó?
1: Hoy día nos decimos un poquito mejor.
0: Ahí se... ya. Hasta ahí no era, ya. Cortito. Amaneció un poquito mejor. ¿Y el Lucho? ¿Cómo está el Lucho? Oye, arrancando la semana, ya la última semana, increíblemente, septiembre. Es una pena, de verdad. Para mí, personalmente, septiembre es todos los días del año hermoso, todos los meses, aunque a veces uno no tenga el ánimo, las ganas, porque es ser humano. Y pasamos por eso. Sí, que no tengo ganas de levantarme. Bueno, déjame aquí un ratito. O como no tengo ganas de hacer esto. Y es verdad, pues, sí. ¿Crees? Por algo somos un pequeño paréntesis entre todas las cosas que hacemos a diario. Somos seres humanos y nos cansamos, pues, es verdad, pues. Pero siento que me da pena que este mes termine. Me da pena. Me da pena. Septiembre, tanto que lo esperaba. Y estamos a puertas, esto se acabó. Se terminó como muchas cosas en la vida.
2: Nuestro amor.
0: No sé, pero bueno, ya vendrán otros septiembre mejores. Estaba mirando de alguna otra forma que para el próximo año. ¡Oh! El calendario no nos favorece mucho. No. Llega.

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1: Muy buenos días, Guachito con Cuna. Y acá te lo dice el Lucho. Con la María y habló la María ya. Buenos días a todos. Que estén bien. Y cuídense más, cabros. No corran tanto. Ni anden tan despacio, porque igual los pueden chocar por atrás. Ya. Saludos a todos los que están escuchando. Y eso. Amanecí un poco mejor. Estuve bien. Jodido el fin de semana, pero. Puta, me dolía la jeta y la boca hasta para comer, hombre. No podía ni comer con las mandíbulas. Hoy día ya puedo hablar un poquito mejor y ando un poquito más estrado, pero está muy, muy complicado, muy complicado. Pero ahí vamos. Sí, nos quedan días de septiembre. Dicen que el voto los prepara, septiembre los tumba y octubre los despacha, es preocupado. Ya, chao, chao.

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1: Son las 8 de la mañana, 6 minutos.
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0: En tema musical de esta hora de la mañana. Son las 8 de la mañana con 19 minutos. 8 con 19 minutitos. Nublado en el centro de Chillán y en gran parte de Ñuble. Señoras y señores, hoy precisamente junto a nuestros grandes auspiciadores, a esa hora de la mañana, amigos míos, nos acompañan nuestros grandes amigos de RSF Ventanas. 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Vamos al WhatsApp.
1: ¿Aló? Malos días. Ando enojado, no me he puesto la inyección.
0: De la rabia.
1: Así que no le mando a ninguno saludo tampoco. No, algo te iba a decir, no me acuerdo tampoco, ando enojado. Bueno, yo soy Wenceslao Quilodrán Rodríguez.
0: No, me estáis leseando.
1: Un saludo a mi abuelo, que era bandido.
2: Oye, mi bien, necesito un saludo.
0: Buenos días.
2: Para todos los colegas, para todos los auditores, auditoras, auspiciadores, necesito un saludo también. Y un abrazo enorme para mi amiga Blanquita Arroyo. Puede ser que esté un poquito mejor el día de hoy. Gracias, Ivancito. Que tengamos todos un lindo y maravilloso día lunes.
0: Viviana, un abrazo grande, bonito día.

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1: 9 grados, 9 décimas.
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0: como soy, me gusta ser así. Que no se vaya septiembre. No, que no se vaya septiembre, no. Cada vez que suena este tema, uno siente los tambores, ¿eh? ¿Sí o no? Es como el tema del año nuevo, el un año más. Que es igual, lo mismo.
1: Hola,
0: no.
1: Sí, amigo, buenos días por acá, el Lobito de Quillón, apegado a la radio cariñosa. Muy buen día, muy buen día.
0: Carlos Lobo.
1: Para ustedes, para todos, que tengan un buen turno. Muy buen tema que le colocan ahí. Detrás del audio, ¿eh? Muy buen tema. ¡Provócame!
0: 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Buena, Galito Lobo, ¿estás cortando el pasto, guacho? Buena pyme, buena en todo caso, uno en la pyme ahí. A ver, ¿cómo está Coihueco? Nublado. Ah, está nubladito. Buena, Carlito. Mira, Carlito también anda, va para Coihueco. Buena, Carlito. ¿Cómo estamos, Carlito? ¡Aló!
2: Muy buenos días, Ivancito.
0: ¡Buenos días!
2: Espero que hayan sido bien. Que tengan
0: salud.
2: Excelente semana.
0: Igualmente, muchas gracias.
2: Yo le camino a conocer médico.
0: ¿A médico? ¡Ah!
2: Pasa nada. Sigo en este dolor de estómago. Quiero cambiarme. Así que un abrazo y muchas bendiciones. Y bendiciones a todos los locutores, a la radio y a los auditores. Chao, chao.
0: Blanca Arroyo. Le dejaron muchos saludos, Blanca Arroyo.
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0: ¿El diablo metiendo la cola?
1: Buen amigo. 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
5: Buenos días, don Iván Alexis. Tenga usted buen inicio de día, como también buen inicio de semana, señor. Buena jornada laboral. Que tenga un excelente día, parentito. Nublada mañana, pero.
0: Nublada la mañana.
5: Lo importante es la salud. Pariente, que tenga buen día, buen inicio a la señora Lechuga, que por ahí va viajando también. Aquí vamos al laboru, ¿ya? Así es que a cuidarse. Que
0: lunes
5: a alguien lo esperan, aunque sea el pololo, la señora. Ya parece que tenga buen día, saludos. Ah, ¿cuándo pagan? Saludos, pariente.
0: Lunes, señoras y señores, última semana de septiembre. Última semana. Se nos va septiembre, se nos va. Se nos va. Se nos va.

0: Son las 8:50. 8 de la mañana con 50 minutos. 8:50. Tiene como pinta viernes, ¿no? Son las 8:50, señoras y señores. Voy a mandar un beso a mi amor que está en el gimnasio, al lado del refri. Dili que dili. Botando el daño del fin de semana, dijo. Un beso para usted. Ay, súdele, súdele, súdele, súdele, súdele. Pa' ti, pa' mí. Pa' mí, pa' ti, pa' mí, pa' ti, pa' ti, pa' mí, pa' mí. 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Estoy aquí en una flor haciendo polis. ¡Vamos acá! ¡Aló!
1: Hola, hola, buenos días, Iván. Bueno, bien. Sí, ya más de una semana ya no me despertaba temprano como para escuchar el programa. Así que me alegra mucho escucharte.
0: Madrugando.
1: De energía, a ver si aguanto y no me quedo dormido o no. Saludos nuevos para todos y los que me conocen. Y saludos para ti, que tengan toda una excelente semana. Última semana de septiembre. Vamos que se puede nomás, chiquillos.
0: Vamos, Juanito. Mira, Juanito me dice que hoy día está de cumpleaños. Oye, felicidades, Juanito. ¡Feliz cumpleaños, Juanito! ¡Que la muerda! ¡Feliz cumpleaños, Juanito! ¡Que la sople! ¡Feliz cumpleaños, querido Juanito! ¡Y que los cumpla feliz! Ya queremos pastel, ya queremos pastel, ya queremos pastel, Juanito, que nos cumplas feliz. Feliz cumpleaños, amigo Juanito, no le vamos a preguntar la edad porque no es necesario. Que lo pases muy bien, amigo Juan. Que cumpla muchos años más de vida en compañía de sus seres queridos. ¡Feliz cumpleaños, Juanito! Nos vamos, señoras y señores, a agradecer a cada uno de ustedes. Tengamos un maravilloso día lunes, un buen inicio de semana, una buena arrancada, un buen trote, China, un buen trote. Que tengamos todos un bonito día, que nos vaya bien en todo lo que nos propongamos de alguna otra forma. Pero ya vamos arrancando bien porque amanecimos con vida. Diosito dijo hoy día ya, cabro, hoy día otro día más. Señoras y señores, muy buenos días. Buenos días a todos. Chao, chicos. Chao, chao. Hambre y sueño es lo que tienen ustedes. Hambre y sueño, eso es lo que tienen a esta hora de la mañana. Buenos días.

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1: Son las 9 de la mañana.
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Hola, ¿qué tal? ¿Cómo están? Muy buenos días. Buenos días, Chile. Buenos días, región de Ñuble. Buenos días, Chillán. ¿Cómo están? Gusto en saludarles. Después de un fin de semana, ya estamos listos y preparados para comenzar esta edición de La Mañana Cariñosa, con todo el ritmo y el mejor sabor en tu corazoncito. Hasta las 12 del día te acompaño con la mejor música número 1 del sur de Chile.

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1: Exactamente las 9:26. 9:26. 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
1: Son las 9:31 minutos, un clásico. Esto lo trae la Sonora Malecón.

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1: 10 grados, 2 décimas.
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3: Estamos en La Mañana Cariñosa. Nuestros auditores se comunican conmigo a través de nuestro WhatsApp más 56 422 2204 88. Saludos para la comuna de San Carlos. Tempranito hoy San Carlos presente a través de La Cariñosa. También nuestros amigos de Pinto, Quinchamalí presente por ahí también. Por acá dice una amiga: muy buenos días, Pituquito. Desde Quinchamalí te escribo, te envío un gran abrazo. Que tengas una muy bonita semana. Gracias, amiga. Oye, por acá también, hola, muy buenos días. Excelente semana para todo el equipo de Radio Cariñosa. Muchas gracias. Y nuestros auditores se comunican a esta hora a través de la número uno del sur de Chile. Me acompañan mis grandes auspiciadores que día a día están con nosotros. 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Mañana bastante gris, con 12 grados centígrados en el centro de Chillán. Pronto vamos a estar con el pronóstico del tiempo. Hoy día celebramos aquí en Pulpito. Celebramos a Wenceslao. Muchas felicidades a todos los amigos que llevan el nombre de Wenceslao. Hoy están de nomástico.

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Hago una pausita comercial, regreso de inmediato a la mañana cariñosa.

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1: Son las 10 de la mañana, 3 minutos.
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1: Exactamente a las 10 de la mañana con 21 minutos, 10 de la mañana con 21, vamos a nuestro WhatsApp, más 56422-220488. Buenos días.
2: Hola, Toquito, muy buenos días.
1: Muy buenos días.
2: Que tenga un buen inicio de semana.
1: Muchas
2: saludos
1: gracias.
2: A Burro y a todos los de la Radio Cariño. Muchas bendiciones para todos ustedes.
1: Gracias, amiga. También un gran abrazo para usted. Hoy, ¿quién tuvo el cumpleaños ayer? Hola, Bitoquito, buenos días. ¿Cómo amaneció? Que tenga un buen comienzo de semana. Mira, tuvo el cumpleaños ayer el macho, su macho recio de nuestra amiga Chelita en la comuna de Pinto, celebrando ese lindo cumpleaños. ¿Cuántas primaveras fueron, amiga? ¿Cuántas primaveras fueron? Así que le mandamos un saludito grande ahí para él. Ay, me envió una fotografía donde está soplando las velitas. Todavía sopla el amigo. Es importante. Qué harta fuerza va a soplar las velitas. Así que saludo grande ahí para él. Y esta bonita foto familiar ahí con la Chelita, sus hijos. Mira qué bonito. Qué bueno, qué alegría de que esté cumpliendo. No alcanzo a ver la velita, pues. No alcanzo a ver la velita. ¿Cuántos años lo que estaba cumpliendo ahí el amigo? Tengo el agrado de conocer una muy bonita persona con esta Chelita. Hacer un saludo grande para este lindo matrimonio. Ahí en la comuna de Pinto, un abrazo grande para ellos. Muy simpático. Con alto cariño le enviamos este gran saludo. Que cumplan muchos, muchos añitos más. Dice, hola, mi niño, ¿cómo está? Que tenga lindo inicio de semana. Ay, ¿qué pasó por ahí? Yo ansiosa. Dice, hoy nace mi nieto, que salga todo bien. ¡Qué bueno! Gracias, Casanita, un gran abrazo a nuestra amiga Fernandita. ¿Cómo le está creciendo la familia a la Fernandita? Saludos grandes, Fernandita. Nuestros auditores se comunican. Buenos días.
3: Hola, Vicente, buenos días.
1: Buenos días.
3: ¿Cómo estás?
1: Bien, amiga.
3: Bien. Aquí voy pasando por afuera de su casa.
1: ¿Por afuera de mi casa?
3: Como habla ahí.
1: ¡Qué Salvador, bueno! ¿Ya?
3: Hoy ando haciendo trámite. Toda la mañana trámites. Muchas que son lentos para resolver.
1: Oh, lentísimo, pues, amiga. ¿Qué quiere que le diga? ¿Cómo día lunes?
3: Besitos, saludos a la Games. Y que todos tengamos un buen día.
1: Igualmente para ti. Saludos grandes. Un abrazo grande para nuestra amiga Analía. Que tengas linda jornada, amiga. Que salga todo bien con sus trámites. Hola, Bitoquito, ¿cómo estás? Espero que esté muy bien. Saludos grandes para nuestra amiga María. María Quijada, que está también en sintonía nuestra. Un abrazo grande para María. ¡Aló!
4: Bitoquito, muy buenos días.
1: Buenos
4: Le
1: días.
4: Mando muchos saludos al Burro y al Bobby. Y a usted, a todos, a los cariñositos. Chao, la Carmencita.
1: ¡Chao, Carmencita! Un saludito grande para la Carmencita. Que tenga una linda semana, Carmencita. Un gran abrazo para usted. Hola, buenos días, Bitoquito. Le deseo que tenga un lindo día de trabajo y también que Diosito me lo cuide y lo bendiga con mucho cariño. Los saludos, dice nuestra amiga Anita Elgueta. Saludos grandes para Anita Elgueta, que está con nosotros a esta hora de la mañana. Nuestros auditores se comunican conmigo a través de la número uno del sur de Chile. Por aquí. Saludos por acá, por acá, por acá. ¿Quién tengo por aquí a través de nuestro WhatsApp? A ver, vamos de inmediato. ¡Ah! ¡Qué bueno! Oye, manda un saludito grande a mi buen amigo Carlitos. Carlitos Vega. Para Carlitos Vega. Oye, un saludo grande a Carlitos. Hoy día está un día de Franco, así que saludo grande ahí para Carlitos Vega. Un gran abrazo para usted, Carlitos. Linda jornada. Un abrazo, Carlitos. 10 con 25 minutos, 10 de la mañana con 25. Hola, amigo Bitoquito, le deseo una linda jornada, una linda semana. Los saludo a su amiga Lore. Saludos grandes para Lore. ¿Cuántos años? ¡Ah, miércale! Cumpleañero, yo estaba preguntando qué edad tenía. Está cumpliendo 69 años. ¡Ay, ay, ay, papá! Todavía está, pero jovencito, la flor de la canela. Así que un saludito grande para él. Mira qué bueno. Y Chelita, la cara contenta que tiene la Chelita. ¡Aló! ¡Ah, ya! Ok. Hola, Bitoquito, qué rico escucharlo. Yo llegando recién de la farmacia del hospital, dice, un caos. ¡Chuta! Mándeme un cornetazo, por favor, que tengo tantas cosas que hacer. Nuestra amiga Eli. Saludos grandes para Eli. 10 con 25 minutos, 10 de la mañana con 25. Nuestros auditores se comunican conmigo en la número 1 del sur de Chile.

0: Son las 10 de la mañana con 31 minutos, 10 de la mañana con 31 en esta mañana cariñosa. Nuestros auditores se comunican, ahí estaba el símbolo con ese mix. Oye, en esta mañana cariñosa nuestros auditores se comunican, nuestra amiga Viviana, ¿no? Viviana está por acá. Vivians, ¿eh? Así como el nombre English, Vivians. Que tenga maravilloso comienzo de semana, saludos para el burrito y el Bobby. ¿Me podría tocar la corneta, dice por acá la Viviana? Le enviamos un toquecito de corneta para la Vivi. Saludos para mi amiga Blanquita, que está en el médico en Concepción. Le deseamos lo mejor a la Blanquita, que se pueda recuperar pronto nomás, ¿cierto? Que le haga muy bien la visita al médico. Buen día, Vitoquito, que tenga linda semana aquí. Dice, el día hermoso. Así que saludos. ¿Dónde? Nuestra amiga de Puchuncaví, ¿o no? Ah, nuestra amiga de Puchuncaví de Ventana. Saludos grandes para ella. Saludos grandes para nuestra amiga que está ahora está en sintonía a través de la número uno del sur de Chile, para Jessica. Linda jornada, Jessica. Acá tenemos un día totalmente nublado. No quiere asomar el carita de gallo hoy día. Por nada del mundo. Cielo totalmente nublado, pero igual está agradable. No hace frío, no hace calor. Está muy, muy bueno. Dice por acá, hola, Vitoquito. Saludos desde Ruca Pequena. Aquí escuchándolo, como siempre. Un abrazo a todos los de la emisora. Muchas gracias. Dice, me saluda a Melita y a Carlitos Palacios. Saludos grandes para ellos que están con nosotros a esta hora de la mañana. Le enviamos el toquecito de corneta. Ah, ve que no me equivoco, era nuestra amiga de Puchuncaví, de Ventanas, que nos escribía nuestra amiga Jessica. Saludos grandes, Jessica. También toca un toquecito de corneta de aquí hacia Puchuncaví. Saludos grandes para ella. Nuestros auditores se comunican al WhatsApp.
1: Anótalo. Más 56-42-222-0488.
0: Hoy esperamos temperatura de 17 grados centígrados, nubosidad. Ocasionalmente dice parcial, ocasionalmente nublado. No dice que hay lluvias hoy día, nada por lo menos. Mañana se espera también nubosidad parcial. El día miércoles también podrían caer algunos chubasquitos, según lo que indica a esta hora la Dirección Meteorológica de Chile. El día 1, comenzando el mes de octubre, con nubosidad parcial. El día viernes 2 ya se pronostica cubierto y chubasco, según lo que indica a esta hora Meteorología de Chile. Así es que a prepararnos, el agua todavía no nos abandona, así que vamos dejando por ahí el paragüita a mano nomás, a manito. Saludos para nuestra amiga Clarita, que está en sintonía. ¿Cómo está ese mate, Clarita? Saludos grandes para ti, amiga. Que tengas una linda jornada, una bonita semana.

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1: 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Oye, quiero mandar un saludito grande a los amigos de Imprenta Maipón, que están en sintonía a esta hora. Si están por ahí, ¿cómo están los chicos de Imprenta Maipón? Oye, enviar un saludo grande a los dos coquitos que están en sintonía. A los dos coquitos. Es que los dos, hay dos amigos que se llaman Jorge. Entonces, Jorge, a los Jorge le dicen Coqui. Entonces, saludamos a los dos coquitos que están en sintonía, ¿verdad? Se lo pasan los dos juntos todo el día. De vez en cuando uno se arranca para... Se va para Los Ángeles. Y ya un coquito solo, digamos. Así que saludo grande allá a los dos coquitos de la Imprenta. Saludos grandes para ustedes. Son las 10:39. Voy a la pausa comercial y regreso de inmediato.
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2: 11 grados, una décima.
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después de ese romántico, esta noche de brujas. Nos quedamos ahora con el Tomo como rey. Esto dice el dilema a través de la 92.1. Son las 10:50 ya. 10:50. ¿Quién está para acá? Nuestra amiga Carmen Gloria. Dice, buenos días, Pituquito. Le deseo que tenga linda jornada. Dice a todo el equipo de Radio Cariñosa. Gracias, Carmen Gloria. ¿Quién más está por acá? Buenos días, Pituco. Que tengas lindo día, dice. Aquí en mi trabajo, laborando. Tócame la cornetita. Un gran abrazo, Anita Garrido. Saludos grandes para Anita, que está a esta hora con nosotros en la número uno del sur de Chile. Jornada nublada, pero con buen ánimo, con buena música a esta hora. Hasta las 12 del día te acompaño en la mañana cariñosa.

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1: ¿Y dónde está la primavera? Se fue la primavera. Oye, nuestros auditores se comunican conmigo a través de la número 1 del sur de Chile. Saludos por acá. Vamos de inmediato a nuestro WhatsApp. Más 56-42-2-22-04-88.
2: Buenos días, Vitoquito.
1: Buenos días,
2: que
1: amiga.
2: Tengan un excelente día.
1: Gracias, igual
2: compañero.
1: Usted.
2: Un abracito.
1: Gracias. Saludos grandes para nuestra amiga Edith Medina. Saludos grandes para Edith. Oye, por acá hay un amigo que está buscando trabajo. Él realiza reparaciones de hogar. Todo tipo de arreglos, dice, en la casa, electricidad, plomería, pintura y todo ello. Así que si hay alguien que necesita reparar su casita, ahí tengo un dato bueno de este amigo. Así que un saludo grande ahí. Dice, dejo mi número de contacto, dice, soy Santiago. Ah, soy Santiago, pensé que era de Santiago y dije venía a hacer los trabajos acá a Chillán, la salí re caro. Saludos para Santiago, más conocido como el Santi. De cualquier datito ahí se lo entregamos al amigo. Si alguien necesita reparar la casa, aquí tiene un maestro bueno. Bueno. Sí, señor. Así que ahí puede conversar con nuestro amigo Santiago. Nos comunica por acá nomás, dice cuál es el número del maestro y él le da un numerito al maestro. A ver, ¿quién más está por acá? Son las 10:54, 10:54. Saludos desde, dice, San Carlos. ¿Cómo está, Vituquito? Buenos días, comenzando la semana junto a ustedes, junto a la cariñosa. Mira qué bueno, saluditos grandes para San Carlos a esta hora presente. Qué buenos amigos de comuna, todos los amigos de comuna a esta hora. La comuna de Bulnes, Ciudad de las Camelias, también presente en esta mañana.

0: Espinosa.
1: Ay, sí, mueve. Aló, muy buenos días.
2: Pitoquito, buenos días.
1: Buenos días.
2: Aquí, solo para desearles un lindo comienzo de esta nueva semana, acompañado de ustedes nuevamente, darle las gracias por su compañía y darle las gracias por su hermosa música de ayer. Que tengamos una linda y hermosa y bendecida semana.
1: Así es, amiga.
2: Un saludito, un abrazo para usted, para todo su equipo y para todos los auditores. Carolita de Chillán Viejo, Vitoquito.
1: Carolita Chillán Viejo, muchas gracias, Carolita, que tengas una hermosa semana, Carolita. Un gran abrazo para usted, amiga. Lindo día, linda primavera. 10:59 minutos, 10:59.
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1: Son las 11 de la mañana. 3 minutos.
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1: Ya son las 11 de la mañana con 13 minutos. 11 de la mañana con 13 minutos en esta jornada, esta mañana cariñosa. En esta edición donde me acompañan nuestros auditores y auditoras. Muy buenas, buenas tardes, casi digo. Buenos días.
2: Hola, hola, Dinoquito.
1: ¿Qué tal? ¿Qué tal? ¿Cómo estamos?
2: Heriberto por acá.
1: Heriberto.
2: Espero que tengamos toda una linda semana. Que sea un buen turno para cada uno de sus trabajos.
1: Así es, amigo, igual para ti.
2: Que sea un lindo día, lleno de bendiciones para todos. Y que alguien, por favor, le pregunte a Marco Antonio Solís, ¿dónde estará la primavera?
1: No pasa nada con la primavera. No se quiere ir el invierno. Bueno, de hecho estamos en primavera, pero ¿dónde está la primavera? La estación del amor. Aló, muy buenos días.
3: Hola, hola, buenos días.
1: ¿Qué tal, buenos días?
3: Un gusto de saludarlo.
1: Igualmente, amigo.
3: Gracias por toda su alegría que transmiten detrás del micrófono y ahí dentro del estudio. A todos, a mi poquito, a Jara ahí, a don Cristian Jara, a todos los que participan ahí, al Guacho Cuncuna, a todos los que le dan alegría para acá. Y quiero saludar de parte de María. Ajá. Al Moringuita Chico.
1: Ya, muy bien.
3: De la población Arturo Prat.
1: Ajá.
3: Un gran saludo le manda de parte de María.
1: Muy bien.
3: Moringa Chico.
1: Moringa Chico.
3: Gracias, Vito.
1: Chao, amigo. Un abrazo, gracias. Grande. Bonita semana.

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1: Ahí estaba la chanclita. Son las 11 con 18 minutos. 11 de la mañana con 18 minutos. Eso, la Vidoquita, un gran abrazo de estar, un agrado, perdón, de estar en su compañía todos los días. Mil gracias a mi hermana Mabel de Ruca Pequén por sus saludos. Un gran abrazo también para mi hermana Vidoquito. Bendecido día, un gran abrazo igual para ustedes. Muchas gracias por alegrarnos cada día. Nuestra amiga Melita, así un saludo grande para Melita, que está con nosotros a esta hora de la jornada. Aló, muy buenos días. Hola, buenos días, buenos días. ¿A eso lo entregamos? Lo entregamos ya. Aló.
2: Hola, hola, Vidoquito, buen día.
1: Buenos días, aquí, amiga.
2: Por aquí con Jimenita arriba, Vidoquito, con harto frío para acá, para el sur.
1: ¿Cómo va a tener frío?
2: Pero aquí tomando unos buenos matecitos, listo, la estufa. Con unos pancitos con huevitos de gallina soltera, Vidoquito. Bueno, Vidoquito, le voy a mandar un gran saludo a mi madre, Vidoquito.
1: Muy bien.
2: A la señora Delia Parra, Vidoquito de Sillán.
1: Chao, amiga.
2: Ella me escucha todos los días cuando yo le mando saludos de aquí del campo. Así que un gran saludo para mi querida madre, Vidoquito, que tenga lindo día, mi mamá, que mañana ya la voy a ver a mi viejita.
1: Eso es importante, ya, que la haya
2: Vidoquito, gracias, y una buena música para ella, una ranchera.
1: Una ranchera. Ya, pues, ¿qué más tenemos por acá? Buenos días. Buenos días.
3: Hola, Vidoquito.
1: Hola, amiga. ¿Estás? Muy buenos días. Bien.
3: Muy bien.
1: Bien, todo por acá.
3: Bueno, acabo de hacer un poco de ejercicio. Hay que hacer ejercicio.
1: Hay que hacer, hay que mover ese cuerpo.
3: Para el verano.
1: Hay que mover ese cuerpo, amiga.
3: Que se conectamos. Ni la primavera llega.
1: 90, 60,
3: pero,
1: 90.
3: Pero igual hay que estar bien de salud, hay que estar acorde.
1: Así es, pues, amiga.
3: Donde voy a hacer ejercicio, así que ahí me lo hacen, hago ejercicio gratis, gracias a Dios. Y hasta la afiliada eso me lo hacen gratis.
1: Ah, qué bueno. Buenísimo.
3: Y a todos los que laboran en Red Cariñosa, muchos saludos.
1: Muchas gracias, amiga. Un saludito grande para usted. Nuestra amiga Eva Viva, yo saludo grande para ella, que está haciendo footing, haciendo ejercicio. Quiere quedar 90, 60, 90 para el verano esta mujer. Dele nomás, vamos que se puede.
4: Buen día, amigo Vidoco.
1: Buen día, buen día.
4: Lunes,
1: ¿cómo estamos?
4: Mejor semana, que les vaya genial.
1: Muchas gracias,
4: gracias,
1: amigo.
4: Gracias a la cariñosa porque siempre está acompañándonos con su música, con su alegría, su información. Cuídense mucho, que estén bien.
1: Vale, saludos grandes. Nuestro amigo el Rorro, saludos grandes, Rorro.

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1: Peregrinos del Amor, qué buen temita musical ese. Por primera vez sonaba aquí en la 92.1. En esta mañana cariñosa, nuestros auditores se comunican. Muy buenos días.
2: Hola, buenos días, Pitoquito. Espero que se encuentre bien, que tenga una excelente semana. Yo aquí disfrutando los pocos días que le quedan a mi bebé, que ya el viernes ya regresa a La Serena.
1: Ya, chuta, aprovechelo. Aprovechelo.
2: Así que aquí disfrutando lo más que pueda.
1: Sí, obvio.
2: Un abrazo grande y un besito para mi bebé, Andrés Mella.
1: Andrés Mella. Lo amo. Saluditos grandes para el bebé, que tiene 37 años. Así que está harto crecido el bebé. Pero para una madre, aunque uno tenga 40, 45, 50 años, para una madre siempre uno va a ser su bebé. Sí, un saludo grande de la Julita. Disfruta harto su hijo, Julita. Aprovechalo al máximo antes que se vaya para el norte. Oye, buenos días, mi querido Bitoquito. Saludos, bendiciones para todos mis cariñositos. Nuestra amiga Margaret Flores. Saluditos grandes para Margaret. Vamos a retomar el contacto de inmediato porque el día de hoy nuevamente vamos a nuevamente engancharnos y a conectarnos con Pablo Fernández desde Puchuncaví. Mi buen amigo Pablo está por ahí, ¿no? Buenos días.
3: Señor, después de fiestas patrias la dije, vuelvo con usted.
1: Así es, y lo cumplió.
3: Sí, y ya estuvimos enojados como 2 semanas, pero vuelve nuestra relación.
1: Enojado. No, capaz que la gente piensa que nos enojamos 2 semanas, amigo.
3: ¿Ah? No es que yo le dije, como le dije, vuelvo con usted, salió así como pololo.
1: Claro, como pololo, así como, ¡ay, amigo, pa! Después la gente anda murmurando.
3: Sí, oye, amigo, ¿todo bien o no?
1: Todo bien por acá, amigo, todo bien. Todo tranquilo, un cielo nublado hoy día acá en Chillán. Pero bien, bastante bueno.
3: ¿Y se vienen algunos días de lluvia?
1: Sí, ¿no? Señor, sí.
3: No se calma todavía el clima. Y por ahí viene la otra parte, que es en las regiones del Maule y de Ñuble, que vamos a tener en el verano. Se hablan de temperaturas que van a superar los 40,
1: 41.
3: Ese es el otro extremo del, sí. Del fenómeno del niño, por
1: amigo. Prefiero la lluvia, amigo. Prefiero la lluvia y esta temperatura así como estamos. El calor, no hay cómo desligarse el calor.
3: Es complejo, ¿eh?
1: Complicado.
3: Sí, porque uno por ahí dice, uno de mis hijos me dijo, papá, porque aquí en la casa está hecha con un material con fibras, qué sé yo, que cómo se construye de manera moderna.
1: Claro.
3: Y eso lo protege del frío, ¿cierto? Pero en el verano la situación es compleja. Entonces me dice uno, papá, pero mira, según los metros cuadrados, cómprate aire acondicionado. Y yo le dije, ¿tú crees que el aire acondicionado vale muy barato, compadre? Porque opinar es re fácil. Pero el aire acondicionado no es barato.
1: La electricidad es.
3: Y la electricidad sobre todo en lugares que es súper alto el precio de la... Mire, yo le voy a decir en Santiago, que yo cuando estaba en Santiago... pagaba de electricidad en la comuna de Las Condes.
1: ¿Ya?
3: En Las Condes lo máximo que pagaba eran 22 mil pesos de luz, pero normalmente eran 15.
1: Claro.
3: Y aquí, amigo querido, lo mínimo que sale son 65 mil pesos.
1: Uy, uy, uy.
3: Lo mínimo. Claro. Lo mínimo, de ahí para arriba.
1: De ahí para arriba.
3: Entonces, hay que andar apagando las luces y un montón de cosas para poder no pagar grandes cuentas. Así que bueno, así es la vida. Oiga, volvemos para allá el día 28 de octubre. Para preocuparnos de aquellas personas que están con enfermedades neurodegenerativas, que están con patologías, con personas que están con problemas de su memoria, porque hay una falta de memoria tremenda. Y ayer domingo, porque sus auditoras del día domingo, al igual que toda la semana, pero particularmente,
1: ¿sí, señor?
3: Son bastante inteligentes. Una señora me dijo ayer ¿por qué se deteriora y se pierde la memoria? ¿Por qué se deteriora el cerebro? Y es una muy buena pregunta, porque resulta que el deterioro cerebral y la pérdida de memoria son procesos complejos que ocurren, y en gran medida como parte natural del envejecimiento, pero que también afecta a personas mucho más jóvenes porque son factores biológicos, genéticos y estilo de vida. Voy a tratar de explicarme un poquitito. Por ejemplo, a partir de los 30 o 40 años hay una reducción de volumen. El cerebro empieza, señora caballero, a encogerse ligeramente, siendo más notable este encogimiento en áreas claves como el aprendizaje y la memoria, y la memoria compleja, me refiero, como el hipocampo y la corteza prefrontal. Hay un menor flujo sanguíneo. Los vasos sanguíneos que riegan el cerebro pueden volverse menos eficientes, reduciendo el suministro de oxígeno y nutrientes para las neuronas que necesitan 100%. Ahora, por ejemplo, ¿qué hace el estrés oxidativo? ¿Por qué hay una oxidación de nuestro organismo? ¿Por qué hay una oxidación del cerebro? Este estrés oxidativo es la acumulación de moléculas inestables llamadas radicales libres que dañan las células cerebrales y debilitan sus conexiones. Por eso, para luchar contra el estrés oxidativo, la fórmula lleva Noni y lleva Maki. Para la inflamación crónica, porque el cerebro se inflama, hay procesos inflamatorios de bajo nivel en el sistema central que contribuyen a la degradación paulatina del tejido cerebral. Y lo otro, que yo siempre converso, que es la demencia vascular. ¿Qué ocurre cuando hay daños en los vasos sanguíneos del cerebro? A menudo está derivado de derrames cerebrales o de hipertensión arterial, lo que interrumpe el flujo de la sangre. Entonces, para esa hipertensión arterial está el tratamiento Noni-Maki. Pero, ¿qué pasa cuando tenemos una sensación de lentitud mental en el cerebro? Cuando hay una falta de concentración, cuando hay una incapacidad para pensar con la misma claridad de siempre. Ahí aparece la melena de león, que favorece el crecimiento nervioso y el funcionamiento saludable del cerebro. La melena de león ayuda a promover un pensamiento más claro y una mayor agudeza mental a lo largo del día. Yo lo comentaba en estas jornadas. Está el Noni más Maki más melena de león, que hace que el producto sea realmente espectacular para la enfermedad de Alzheimer. Se caracteriza este producto por la acumulación anormal, ¿cierto?, de proteínas que son placas, amiloides y ovillos tau, que destruyen las conexiones neuronales y provocan la muerte celular masiva. Para eso tiene que tomar este Noni más Maki más melena de león para contrarrestar todo lo que yo he dicho, de lo que estamos conversando, de manera rápida, de manera eficiente y un producto natural. ¿Cuánto vale? 60,000+. Estaba en 59,900, ahora está en 63,900. Y resulta que está pensado, y discúlpeme que se lo diga de esa manera, para la clase media hacia arriba. Está pensado para el famoso público ABC1. Yo no estoy en contra de ello. Yo sé que el laboratorio y la mayor cantidad de venta de los productos está en las comunas de Las Condes, Vitacura, La Dehesa, La Reina, parte de Peñalolén y Providencia. Y la gente paga. 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Amigo, muchísimas gracias.
1: ¿Don Pablo?
3: Comenzamos una nueva semana con usted.
1: Así es, mi buen amigo Pablo. Que tenga un muy bonito día, una semana excelente. Y cuídese por ahí por Puchuncaví, mi buen amigo.
3: Sí, oiga, y dígale a las niñas ahí, sus colegas, que vamos a ir el día 28 de octubre para allá.
1: Ya nomás, amigo. Aquí lo esperamos, no hay problema.
3: Para que nos prepare con un cafecito.
1: Pero, obvio, oiga, ¿cuándo van a ir para acá? Usted hace rato que no viene para Chillán, ¿no?
3: Voy a tratar de ir, amigo, pero voy a tratar de ir en esta oportunidad. Estoy viendo todas las posibilidades.
1: Qué bueno.
3: Porque hace tiempo que no nos vemos.
1: Lo esperamos hace rato por aquí, amigo mío. Sí, porque sí, nos vamos a tomar un cafecito acá al frente, al Sacha.
3: Sí, pues, ahí almorzamos.
1: Ahí almorzamos la última vez.
3: Voy a ir en tren, amigo.
1: Ah, buena. Ah, buena, sí, buena.
3: Si me quieren llevarme, yo me voy a entrar.
1: Eso, mi árcale. Y si le llega acá nomás, me avisa nomás, amigo mío.
3: Ya, amigo querido.
1: Un abrazo, mi amigo Pablo. Cuídese, que esté bien.
3: Bueno, gracias.
1: Chao, chao. Chao. Ahí está, mi gran amigo Pablo Fernández. Hace rato que no veo a mi gran amigo Pablo. Hace rato, rato ya. ¿Cuánto? Tenemos 3 años que no lo veo. 3 años. La última vez nos pegamos un festín. No pudo ni venir a vender más Maki, más Noni, más Maki, tengo que decirle a los hijos que vendía. Nosotros quedamos así con la guatita, ya no podíamos, teníamos que puro descansar. No, bueno, lo pasamos bien cuando nos juntamos con Pablo acá. Compartimos un buen cafecito, conversamos de la vida, arreglamos el mundo, de la tecnología, de la radio, en fin. Todo. 11:33 en esta mañana cariñosa.

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1: 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Vamos a la pausa, pausita comercial, regresamos de inmediato a La Mañana Cariñosa.
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3: 12 grados, una décima.
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0: Exactamente las 11 de la mañana con 42 minutos, con 52, perdón, 52, lo hayan abierto por 4, ¿no? Por 52 minutos. Oye, nuestros auditores se comunican conmigo a esta hora a través de la número 1 del sur de Chile. Buenos días.
1: Hola, Vitoquito.
0: Buenos días, días, buenos días.
1: Quiero enviarle un cariñoso saludo, muchas bendiciones para usted, para su amada familia, para todos los que componen Radio Cariñoso.
0: Muchas gracias, Gladys.
1: Y enviarle un cariñoso saludo a mi familia.
0: Muy bien.
1: Paún de Rivas, Rivas Contreras y Rojas Contreras.
0: Ya,
1: lo amo. Okay. Y gracias por estar apoyándome siempre. Voy caminito al cementerio a ver a mi esposito. Gracias por su compañía. Me alegra la mañana, aunque no le mando mensajes.
0: Qué bueno, Gladys. Audio.
1: ¿Ah? Pero siempre en compañía.
0: Siempre con la cariñosa.
1: Radio Cariñosa.
0: Eso me gustó, Gladys.
1: Que tenga un excelente día.
0: Igualmente usted, amiga.
1: Gladys Rivas.
0: Gladys Rivas. Un saludito grande para nuestra amiga Gladys Rivas. Que le vaya muy bien. Cuídese ya, cuídese por ahí. Cuídese, cuídese, Gladys. Un abracito grande para usted, amiga. ¡Aló!
2: Hola, Vitoquito. Muy buenos días.
0: Muy buenos días.
2: Por acá su amiga María Eugenia.
0: ¿Cómo está María Eugenia?
2: Estoy escuchándolos como siempre. Le quiero pedir un favor.
0: Cuénteme nomás.
2: Quiero que me diga el nombre del cantante.
0: ¿Ya?
2: Que está cantando. Del cantante que está cantando.
0: ¿El cantante que está cantando?
2: Que está cantando esa bachata ahora, por favor. Me gustan sus canciones de él, pero no.
0: No sabe no recuerdo cómo se llama. Ya, pues yo le
2: cuando
0: digo cómo
2: tengo
0: se llama.
2: Un tiempito. Por favor, usted sabe.
0: No hay problema.
2: Muchas gracias.
0: No hay problema, amigo.
2: Buen día a todos.
0: Igualmente para usted, María Eugenia. Un saludo enorme.
2: Se escucha rara, amigo, porque estoy un poco resfriada.
0: Ahí está, por eso. Yo dije, ¿qué le pasó a nuestra amiga María Eugenia? Escucha como extraña la voz, pero no, está resfriadita nomás. Cuidarse bastante. Pronto le envió el nombre ahí del cantante que canta, la canción que canta. ¿Ya? Saludos grandes para María Eugenia. 11:55 minutos, señoras y señores. Yo me comienzo a despedir de esta edición de La Mañana Cariñosa. Un gran abrazo para cada uno de ustedes. Pronto llega Cristian Jara con la Feria de las Pulgas. Que tengan un bonito día, un bonito inicio de semana. Sí, señor, vamos, vamos que se puede. El día lunes cuesta. Siempre cuesta el día lunes, pero lo vamos a vencer. Mañana ya va a andar mejor. Un abrazo, que esté rico ese almuerzo. Chao.

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0: Son las 11 de la mañana, 59 minutos.
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0: Hola, ¿cómo están? Hoy salí de la voz sexy, ¿eh? ¿Cómo están, señores y señores? Cámbiame el tema, por favor, maestro. Porque hasta ahora estamos a través de la 921. Entregando lo mejor de los ritmos. Oye, no, eso no. A ver, por acá, Juan Carlos Díaz de Arcay, mi buen amigo Juan Carlos Díaz de Arcay, me hace llegar, me da a conocer el informe preliminar del llamado al Cuerpo Bombero de la ciudad de Chillán, que da como lugar de sitio, inicio de sitio de suceso, al incendio en Combarbalita, dice, con la Pilar Zulis, en la comuna de Chillán. La Pilar Zulis, esto es Doña Francisca 3, si no me equivoco, por ahí. ¿Ah? Van 6 carros al lugar. Buenas tardes.
1: Buenas tardes, Cristiancito, ¿cómo estás?
0: Bien, amigo mío, ¿usted cómo está?
1: ¿Cómo está ese resfriado?
0: Oye, no me lo ha podido sacar, gancho. Oye, hay algo, ¿ah?
1: Yo pegado entonces.
0: Ah, no, tengo un olor así a felpa. Todo, compadre, terminé, se me apagó hasta la tele, con esto digo todo. Se me apagó la tele incluso, compadre, pero no hubo caso.
1: Ya, pero bueno, al pedo se le siente bien la voz y un poquito más aliviado.
0: Exacto. Cuénteme, amigo mío.
1: ¿Qué cita de... ¿Qué voy a vender ahora? No sé si tengo la lavadora todavía.
0: ¿Todavía? ¡Oh, que salió duro la lavadora! Ande por ahí con mi refrió.
1: Ya, si cuento la jala ya para que la quede. Una...
0: ¿Ya?
1: Y tengo esa bicicleta de colección por la SIC.
0: ¿Ya?
1: De los años 70, 80.
0: Perfecto.
1: Hay que restaurarla, bueno, está pinchada, pero la pintura es original. Hay que echarle una manito de gato.
0: Buena, buena, buena.
1: A los coleccionistas que quieren una bicicletita, una pistera de mujer, sí, original, la fiesta esa que salían antiguas, esa que es carne de perro, esa, de cuero, no sé qué lo que era.
0: Ah, buena.
1: Sí, está todo original. Está pinchada, la tengo guardada y... Es que solo es un manito de gato, para gente que entienda de antimedia.
0: Ajá.
1: La voy a vender la grata nomás.
0: Buena.
1: Nomás y le mando fotos.
0: Me parece muy, pero muy bien, amigo mío.
1: A la hora de bajarla en 50.
0: ¿Ya? ¿Llamar?
1: Al 936.
0: ¿Ya?
1: 800.
0: ¿Ya?
1: 201.
0: 201.
1: Estamos haciendo una liebre aquí, Asaki.
0: Ay,
1: ay, ay.
0: Ahumadita. El doctor me dijo con 4 de esas te mejora y al tiro.
1: Ay, están, pero chiquitas, están ahumaditas.
0: Y échale un poquito de ají, me dijo con peor.
1: Sí, pero tu buena ensaladita de chumbo.
0: Oh. Ay, papá, ¿no? Ay, papá.
1: Ya
0: pues, amigo mío, se me cuida.
1: Vale, gracias.
0: Vale, chao, gracias. Ahí está el 222-0488. Toca la maestro, dice. Oye, queremos agradecer a esta hora. Ahí sí. Sí, sí. 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Buenas tardes.
2: Muy buenas tardes.
0: ¿Cómo está?
2: Muy bien, gracias a usted.
0: Oye, preocupado por el incendio, así que en cualquier minuto vamos a estar despachando.
2: Terrible, Dios mío.
0: No, yo escucho la sirena y me pongo a tiritear entero.
2: Terrible, un incendio. Se lleva todo.
0: Exacto. Lo que no
2: ojalá,
0: se...
2: ojalá que no sean vidas, nada más lo que se lleve.
0: No, es lo importante. Los materiales sí. Se puede recuperar, exacto. Excepto los recuerdos.
2: Exacto.
0: Cuénteme.
2: Mira, mi niño, lo llamo para... estoy vendiendo 2 lavamanos.
0: ¿Ya?
2: Marca Fanalosa, excelente estado.
0: ¿Ya?
2: Los tengo 20.000 pesos, cada uno.
0: Correcto.
2: Tengo una ventana de cocina con celosía.
0: ¿Ya?
2: De unos 7x49.
0: Uh-huh.
2: En 15.000 pesos.
0: Perfecto. Perfecto, perfecto.
2: ¿Llamar?
0: ¿Llamar?
2: Al 961-469492, con Rosana.
0: Ya, Rosy.
2: Muchas gracias, que esté muy bien.
0: ¡Se cuida! Oye, estamos aquí, ¿quién estoy? Un video, creo que No más tengo que subirlo, ¿eh? Porque de repente los videos, lo vamos a reenviar para poder verlo también, por supuesto. Voy con otro llamado telefónico junto a Pipero Sorriente, que hay en Ryan número uno, Población Kennedy. Estamos también entregándoles toda la gran alternativa de comprar y vender y permutar a esta hora de la jornada. Buenas tardes.
3: Buenas tardes. ¿Cómo está, amigo Cristian?
0: Oye, no me he podido sacarme el resfriado, gancho.
3: Pero tranquilo, usted sabe, le comenté a quien hay que también pedirle que le quite todas las enfermedades.
0: Oye, estoy... dígamelo.
3: Tengo para ofrecer un terreno en San Ignacio.
0: ¿Ya?
3: Camino a San Ignacio, alrededor de unos 5 minutos para llegar a alrededor de San Ignacio.
0: ¿Ya?
3: Camino, el terreno se llama Rincilillo.
0: Vale.
3: Así se llama, 3 hectáreas, con pozo profundo, un poco de bosque, y tiene que pasar por Hyundai y por San Ignacio. Tiene para los dos lados alternativa para pasar.
0: Buena.
3: Está bien. Está todo parejito y se ven en 3 hectáreas.
0: Ah, qué buena. ¿Dónde hay que llamar, amigo mío?
3: Al 856.
0: ¿Ya?
3: 50-266.
0: Me parece muy bien.
3: Le colocan 9, por supuesto, usted sabe.
0: Sí, pues, aquí le agregamos 9.
3: Y que se recupere nomás, pues, don Cristian.
0: En eso estamos.
3: Harto limoncito con miel un poco de vez en cuando.
0: Ay, no, oye, el fin de semana, tengo que decirle, le pasé mi nalguita a la enfermera.
3: Así, pero harto líquido nomás y se va a recuperar.
0: Sí, en eso estamos, ¿ah?
3: Ya. Para que
0: se me cuide, muchas gracias. Ahí está mi amigo también comprando, vendiendo y permutando. A esta hora me voy al WhatsApp también, porque en WhatsApp tengo audio, dice...
4: Hola, mi concejal, amigo Cristian. ¿Cómo ha estado la salud? ¿Cómo nos parece que está mejorcito de su resfriado?
0: De a poquito.
4: 100% alegría y las mejores vibras para usted, porque, pucha, que sirve como concejal, como persona, como locutor, como todo. Es un gran hombrón. Como le dijera yo, y yo hoy día no voy a vender.
0: No.
4: Quiero saludar a un amigo que es maestro, Esteban Matus Jiménez de Vera.
0: De Vera, ya.
4: Que está de cumpleaños hoy día y un gran maestro, es el mejor maestro de ahí de la población Arturo Brás. Y gran amigo, que le dicen el Moringa también. Y un gran abrazo para Esteban Jiménez Matus Vera, que está de cumpleaños hoy día. Cumple 88 años.
0: Wow.
4: Igual trabaja nomás. Gracias, amigo Cristian, y siga adelante y bien con los remedios que le dieron el otro día. Parece que le hicieron bien. Ya, amigo Cristian, un gran abrazo y cuídese. Y estamos hablando.
0: Muchas gracias.
4: Luego le llegará la harina de avellana y los bigüeyes. Nada se sabe.
0: Los digüeños te lo aplaudo. Gacho. Me voy al teléfono 222-0488. Hola.
5: Hola, Cristiancito.
0: ¿Cómo estás, amiga mía?
5: Todavía estoy complicada, mi respirador.
0: Oye, yo igual andaba. Me ha tenido mala. Yo. Neumonitis.
5: Hace 2 años ya, pues, Cristiancito.
0: ¿Ah?
5: Hace 2 años que tengo este resfriado que no se me quita con nada. Resfrío y aspiro.
0: Bueno, yo le convidaría los remedios míos, pero le va a doler la cabeza el otro día porque uno de ellos me dijo, no, se tiene que tomártelo con harto tinto,
5: No, mi niño.
0: Cuénteme.
5: Los remedios tomando.
0: Cuénteme.
5: Mi niño, mire, tengo casaca de niño talla 4 y tengo varias cosas. Y tengo polera de piquet del Insuco, tengo 2 talla M y 2 de educación física, están en excelente estado.
0: ¿Ya?
5: Tengo esas botas de para la nieve, zapatos de colegio también tengo, bueno, hartas cosas que me quiere llamar, así que eso sería el Cristiancito, de unos DVD, que esos son, no sé si alguien lo regalaba en 5 lucas por último caso, porque no tienen sus controles.
0: Perfecto, ya, pues no hay problema.
5: Así que eso sería el Cristiancito, y llamar al 974-84-62-54, por favor, las personas interesadas que llamen.
0: Ya, pues, amiga, ni un problema.
5: Ya, mi niño, cuídese.
0: Igual usted se me cuida. Una mujer cuando te... Oye, la semana pasada, el sábado puntualmente, Quiero agradecer la presencia también de mi buen amigo Manuel Letelet, que nos vino a ayudar a hacer un poco de locución. Y se nos presentó y presentamos un caso social donde, ¿se acuerdan ustedes, amigos, que estuvimos insistiendo por una estufa, por una familia, más que familia, una persona adulto mayor, ¿no es cierto?, que no tenía cómo temperarse? Bueno, lamentablemente esta persona, bueno, le entregamos la estufa, le fue súper bien el tiempo que pudo probarla, ocuparla. ¿Por qué digo esto? Porque la persona que ayudamos, cayó al hospital. Lamentablemente ha perdido extremidades de sus pies, ¿ya? Y en este minuto está ahí. Los vecinos que gentilmente han podido cuidar su casita, le han podido modificar, ¿no es cierto?, aquí y allá, pero el refrigerador no está funcionando. Así que el requerimiento que queremos saber si alguien puede donar primero un refrigerador. Segundo, si no se puede, ve la posibilidad, ¿no es cierto?, de que alguien lo pueda vender, pero funcionando, amigo o amiga, funcionando, para que le sirva a esta adulto mayor, ¿no es cierto?, que está pasando la horrible, horrible, horrible, horrible. Muy pronto le van a dar el alta y va a llegar a su casita y no va a tener su refrigerador para poder tener su alimentación, ¿no es cierto?, que va a cambiar en cierta manera por esto de la amputación de sus deditos. Así que si alguien desea tener un negocio, comprar o vender un refrigerador en buen estado y económico, que me llame al 222-0488. Buenas tardes.
6: Hola, buenas tardes.
0: ¿Cómo está?
6: Bien, gracias a Dios. ¿Y usted cómo
0: está? Bien, bien. O sea, este resfriado que no me quiere soltar, amiga, ¿qué hago? ¿Qué hago?
6: Es que puede que sea un resfriado como Alex, ¿cuentas?
0: No, pues me han sacado
6: tanto tiempo,
0: neumo. Ya. Yo le dije, doctor, dígame al tiro que tengo neumo. No, tiene, no, autopsia, al tiro.
6: Más o menos no más.
0: No,
6: no,
0: ma.
6: Era bueno el doctor.
0: No, el doctor le dije, usted tiene cara de suegro. Por eso no me quiere.
6: Dígame.
0: Pero ni problema, amiga, cuéntamelo.
6: Tengo una bicicleta Aro 22.
0: ¿Ya?
6: En muy buen estado, la venden 15 pesos.
0: ¿Ya?
6: Tengo 74 tablas de pino de 1.10 m.
0: ¿Ya?
6: En 40.000 pesos conversado.
0: ¿Ya?
6: Pero llamar real e interesado por si me ha ¿Me dan mi numerito?
0: ¿Ya?
6: 39 9 9 9 66 66 37.
0: Ya, amiga. Otra vez, repítemelo, porfa.
6: 9 9 9 66 66 37.
0: Ahí lo tengo apuntadito, amiga.
6: Muchas gracias, que esté bien.
0: Mejor igual, te cuida. 222-3488 en el WhatsApp dice: hola, muy buenos días, ¿me puede pasar por favor este aviso? Vendo TV LED, televisor LED de 37 pulgadas, con su control remoto, además son los cables correspondientes, base, todo en buen estado. Llamar al 954-132-320, ¿ya? Ahí está el número telefónico de esta persona que está buscando eso. Y tengo por acá a mi amigo Manolete LED en línea. Manolete, lo llevé menos hoy día. Manolete, le hice caso al remedio suyo, pero me curé yo, no el resfriado. ¿Cómo está, amigo mío?
7: Hola, hola, bien, bien. ¿Cómo está usted? ¿Está más regularito ya o no?
0: No, me ganaba. Oiga, puro veranito de San Juan nomás, puro veranito de San Juan. Pero ya vamos a tirar para arriba así. El resfriado no me va a matar, la neumonía sí.
7: Entonces, hay que cuidarse, no hay que taparse los pies también, pueden entrarse con chalita, con pantuflas.
0: Yo dije en la casa, no cabemos los tres en la cama, así que o se va tu amante o me voy yo, le dije. Cuénteme, mi amigo Manolito, ¿cómo están las cosas por allá?
7: Bien, bien, aquí estamos. 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
0: Diga la verdad, Rosa, hoy día le toca día libre, diga la verdad, Rosa. Amigo, pues Manuelete. 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
0: 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Amigo Manuelete, muchas gracias por este contacto.
7: Muchas gracias a todos y gracias a todo el público de Radio Unión, gracias a los auditores, a nuestros clientes y gracias a Dios, lo principal, que estemos todos bien, que lo vaya bien a todos.
0: Eso, gracias amigo Manolete, en directo ahí teníamos amigo Manolete Led, justo Carnicería Valladares, un alto y ya regresamos.

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1: 13 grados, una décima.
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0: Prepárate, niño, prepárate. Ya estamos listos e integrados en eso. A través de la 921. Hoy tengo por acá. Tengo. Estaba revisando un video. Oye, quiero pedirle un favor especial, ¿eh? De verdad. Párame la música, maestro. Gracias. Está obediente este cabro hoy día. Póngame la otra. No, esa no, no quiero saber de copete ya. Ni el resfriado me quiere quitar. No. De tinto, whisky, grapa, todo. No, no hubo caso que me pueda sacarme el resfriado. Oye, pero ya, hablemos en serio un poquito. ¿Sabe usted por qué me llegó un comunicado de la Municipalidad de Chillán, puntualmente, de mis amigos recolectores de los desechos domiciliarios? Bueno, voy a tratar de leer textual, porque dice: municipio realiza un llamado a extremar sobre todo las medidas de precaución a los desechos residuarios domiciliarios, como le quiera llamar, ¿a raíz de qué? De un accidente reportado en la comuna vecina. Se está solicitando poder revisar cuidadosamente las bolsas con estos residuos domiciliarios y poder descartar elementos como, por ejemplo, cortopunzante, botellas, fierros, clavos, puntualmente, ¿eh? Cortopunzante, entre otros, y que puedan lastimar en cierta manera a los trabajadores. Recientemente, dice la comuna de San Carlos, un trabajador de recolección de residuos domiciliarios resultó herido por el filo de un vidrio tras manipular una bolsa de basura que en su interior se encontraban botellas de este material. Por este motivo, dice que la Municipalidad de Chillán, y en conjunto también con la empresa Dimensión Sociedad Anónima, están realizando un llamado a extremar todas las medidas de precaución, evitando poder depositar vidrios rotos, fierros, latas, materia cortopunzante, entre otros, en las bolsas de basura. Recordar que también la Municipalidad está empeñada en poder llevar a cabo esta iniciativa, ¿ya? Es importante poder indicarles que si usted va a botar vidrio, amiga mía, amigo mío, puede envolverlo en cartón, ¿ah? O sencillamente colocarle. Siempre es bueno tener un plumón en la casa que sea destacable, ¿no es cierto? Y ponerle vidrios, líquidos, no sé, o punzante, cortopunzante, como quiera llamar, para que los amigos de la recolección de residuos domiciliarios puedan saberlo. Quiero aplaudir también a mucha gente que lo hace de corazón, que la misma bolsita, un poco más separada obviamente, deja de repente ropita en muy buen estado, y me lo han dicho ellos mismos, que agradecen ese gesto. Así que, dicho esto, apoyemos a la comunidad en ese aspecto, chiquillos, porfa, ya, para evitar estos accidentes domésticos, le llamo yo, pero sí se pueden evitar de esa manera, de poder dejar que los residuos domiciliarios vayan destacados. No tenemos para todo el mundo poner contenedores de colores que vayan con cartones y todo eso, ¿ya? Oye, escucho como 40 radios aquí de fondo, ¿ah? Me tiene loco, aparte de todo eso, ¿ya? Me voy al WhatsApp, ¿qué dice el WhatsApp?
1: Ya que está hablando don Manuel de Tele, dígale que mañana paso a buscar el premio que me gané en Facebook.
0: Ah, ya,
1: Elizabeth Gutiérrez.
0: Ya, pues, Elizabeth, no hay problema. Ahí te escuché, Manolete. Otro WhatsApp dice:
2: buenas tardes, don Cristiancito. Hola. Espero que se encuentre mejor que el otro día.
0: Sí, pues en eso estamos.
2: Yo le hablo porque yo quiero agradecerle a don Manolete el regalo del día viernes que le gané. ¿Ya? Lo fui a cobrar enseguida después, durante la tarde.
0: ¿Ya?
2: Bueno, me hubiese gustado hablar con él, decirle algunas cosas, algunas palabras, algún agradecimiento, pero no pude porque estaba lleno el local.
0: Sí.
2: Muchas gracias, don Manolete, porque no hay ninguna marrete, como dice el Ian por ahí. Que Dios lo bendiga, que le multiplique, y muchas gracias por todos los regalitos que nos da todos los días.
0: Qué bueno,
2: gracias. Hasta luego,
0: amiga, muchas gracias a ti. Qué bonitas palabras. Tengo otro que dice el WhatsApp, dale nomás, Charlie, suéltalo, dice:
3: Hola, buenas tardes. Mire, buenas. Tengo un furgón Sprinter 2006.
0: ¿Ya?
3: Mercedes-Benz. Transferible, con todos sus papeles al día. Está de amarillo. En excelente estado. Vale 6 millones de pesos. Llamar al 880-090-10.
0: Ni un problema, amigo mío, lo tenemos anotadito. Me voy con el WhatsApp que dice: hola, muy buenas tardes, Radio Cariñosa, espero que se encuentren muy bien. Dice por allá, don Cristian dice: gusto en saludarlo por acá. Acá habla don Eduardo Durán Peña. Hola, Eduardito, disculpe que lo moleste. Quiero pasar a la venta, dice. Una cama de dos plazas en 60 mil pesos. Como también dice un... ¿qué más dice? Ah, una cuna, dice por acá. También la tiene de color blanca. También, ¿qué más tiene? Tiene en 60 mil pesos ya. Una cuna... Coleto, dice, también con todos los precios conversables. Para mayor información tienen que llamar al 9396-36607. Desde ya, muchas gracias. Eso, por acá, ¿qué dice? Me voy con otro WhatsApp, dice, tengo 15 planchas de zinc de 4.20 por 0.35, valor cada una 10 mil pesos, llamar al 984114759. Por acá, ¿qué dice? A ver. Hola, Cristiancito, en la mañana vi unos vecinos que estaban botando botellas de vidrios. Y les dice por eso. Ah, sí. Sí, correcto, amiga mía. Bueno, tenían unas bolsas llenas de botellas. Oye, sí, las fiestas, chiquillos, son buenas. Todas las fiestas son buenas. Pero de repente no es malo la misma caja de cartón, quizás donde compraron la cerveza desechable. ¡Qué rica! No hay nada más rico que tomar en vidrio, sí, pues. Pero se lo dice que el que más toma es de la mentira. Oye, pero sí es importante que podamos tener la conciencia, la empatía. Chiquillos, por favor, la lesión no fue menor, la del amigo que trabaja en recolección de basura en San Carlos, no fue menor. Ya no quiero exagerar, pero estoy esperando el informe médico para poder señalar lo mismo, ¿ya? Porfis, ¿ya? Oye, a pesar que cuando usted esté enfermo también le voy a dar la sugerencia otra vez al centro. No, ¿para qué va a caminar de más, amiga mía? ¿Para qué? No camine de más. No. Porque ya llegamos, sobre todo para mis amigos del sector oriente de la ciudad de Chillán, porque ya tenemos todo a la venta, todo en requerimiento, los mejores precios. 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Cuídate la cola. Buenas tardes.
4: Muy buenas tardes, mi estimado.
0: ¿Cómo está usted, amiga?
4: Bien, pues contágeme de su energía, por favor, amiga.
0: Viene, espérame, ahí viene. Redoble.
4: Déjeme acercar la mano.
0: Redoble. Ahí está, chupeta pa' buce.
4: No necesito más que nunca hoy día estoy de cumpleaños y aquí estoy tirando la cama todavía.
0: ¿Estás de cumpleaños hoy día, Juanito?
4: Sí, pues.
0: No, de verdad, en serio, no tenía idea. Maestro, cuando quiera. Juanito, un esfuerzo extraordinario el que voy a hacer a partir de este minuto. Para puro decirte que son las mañanitas que cantaba Juanito por ahí. Oye, porque está ahí cumpleaños nomás, Juanito, un poquito de canto. El doctor me dijo, te voy a dar licencia, no me dé licencia, usted me da licencia, me mata. Despierta, Juanito, levántate, tenés que ir a trabajar, Juanito.
4: Que ya amaneció. Sí, si supieras, pero no, No, no sé qué me pasa, estoy como la guagua.
0: No, he cambiado. Puro dormir y comer nomás.
4: Sí, exactamente. Y aparezco.
0: Todo miado. Ah, perdón, se me salió.
4: No digo, estoy como la guagua.
0: Cristian, dígamelo.
4: Quiero ofrecer una silla de bebé que estoy vendiendo para
0: la. Te quedaste con la bendición, te caché.
4: Exacto, sí. Y si no, si quieres, parecen con una corrida así, po.
0: Ay, nada, come más que el remordimiento.
4: Parece que mejor te compré un furgón escolar.
0: Ah, no chiste. ¿Y?
4: Ya, tengo una butaca, es de estas que se expande para arriba para la altura de los niños, ¿ya?
0: ¿Ya?
4: Hasta 50 kilos.
0: No quepo yo ahí entonces.
4: Ya, mira, la vendo en 100.000, pero totalmente conversable el precio, porque quiero venderla, así que...
0: Obvio, es la idea. Me
4: llamen nomás y me confiamos, pero está impecable, ¿ya? Mando fotitos de ella y también estoy vendiendo una cocina.
0: ¿Ya?
4: Una cocina de 4 platos, 4 fogones y un horno, con válvula nueva y con manguera nueva, flexible nueva.
0: Buena.
4: Ya. Eso también la tengo en venta. El valor es conversable y que me llamen nomás. Y también tengo una lavadora y también la vendo.

0: ¿Eso es lo que pasa?
1: No, que también marca el... Ya no va a ganar el tontería. ¿Y ahí? ¿Llamar?
0: El teléfono se escucha como... mire, el número sería el 988-44-4661.
1: Ya.
0: 88-44-4661.
1: Ya. 61. Liz Taylor, amigo mío.
0: Ya.
1: Oiga, usted tiene mi número, así que mándeme un mensaje para saber que lo cambió, pues.
2: Hola, don Cristian.
1: Oh, ¿cambiaste la voz, Juanito? ¿Tan mal estamos? ¿Tan mal estamos? Estamos mal. ¿Estás sacando voz finita ahora, Juanito? Juanito, Juanito, apriete las nalguitas, Juanito, para que le saque la voz gruesa otra vez.
2: ¿Con quién habla?
1: ¿Ah?
2: ¿Con quién habla?
1: No sé, Juanito, mejor loco. Oh, Juanito está haciendo imitaciones. Tenía la voz y parecía la Mari.
2: Oiga, don Cristian, yo quería mandarle un saludo a mi hermano por la radio.
1: ¿Ya?
2: Para decirle que, bueno, no hay muchas pero que decir, pero gracias por el apoyo, gracias por todo. Y aquí nos acompañamos los dos nomás y un día,
1: oiga, que sea. Cuando lo vea, dele misa. Ay, no, perdón.
2: No se preocupe, don Cristian. Si hasta yo me hago burla. No,
1: yo también. Me dijo, te vas a quedar sin voz, ¿cómo voy a trabajarme?
2: No, pues usted no se puede quedar sin voz, pues ¿cómo?
1: Oiga, aquí me están haciendo un seguimiento completo de esta cuestión. Yo la estaba mirando así bien, bien a huevo pato, pero no vaya que no.
2: ¿Y eso por qué?
1: Andar tanto pilucho en la calle.
2: Sí, yo sabía, pues.
1: Doctor.
2: Arrancando de los techos,
1: el doctor me dijo por último, déjate los chitecos, ¿no? Doctor, voy a perder la mejor mercadería, ¿no?
0: Cristian,
1: te
0: la tengo, tiene que hablarme conmigo, ¿vale? Ya. Ir una semana a Argentina.
1: ¿Argentina por qué?
0: Porque si, ¿y vos? ¿Qué haces acá? ¿Y vos? ¿Qué tal?
1: ¡Ahí estamos! Te voy a llevar, Juanito, para que caché. Ay, perdón, no.
0: ¿Qué quiero conocer el obelisco?
1: ¿Qué el obelisco? ¿Querés ver algo grande? ¡Te llevo el obelisco! ¡Qué buena!
2: Ya, mi Cristian.
1: Ya,
2: un grande para usted y igual también para mi hermano.
1: Oye, ¿y si me como una fuente del postre tuyo, me mejoraré?
0: ¡No! La tarde. Ya, Cristian.
2: ¿Dónde se comen los mejores quiques, Cristian?
1: Hoy donde la Mari tiene el queque más rico. Literal, ¿eh? Literal. El queque, sí, pero espectacular.
2: Ya, pues entonces, venga a comer quequito más rato.
1: Más rato voy a dar una vueltecita, amiga.
2: Ya.
1: ¿Ya?
2: Lo quiero.
1: Igual mucho, para usted, para tu hijo, para todo, ¿ya?
2: Gracias, chao.
1: Chao, amiga. Chao, Juanito. Más rato vamos a hacer. ¿Cómo no vamos a hacer algo? Oye, antes de despedirme, les dejo la inquietud, chiquillo. No, si tengo voz todavía, tranquilo. Ya. Que cuando esté mudo, ahí me asusto. Oye, no, pero tenemos el caso de esta amiga de adulto mayor que necesita ver la posibilidad de tener un refrigerador. Siempre lo he dicho, si hay alguien de buen corazón que lo pueda donar, que esté funcionando, por favor, que esté funcionando, para una persona de escasos recursos, que más encima le tuvieron que hacer una amputación de sus extremidades, de sus deditos, ahí los piececitos, lo pueda regalar, genial, feliz. Si lo quiere vender, precio módico, veo cómo lo hago para poder tener la solución también de esta persona de poder apoyarlo. Oiga, me están llamando de Quinchamalí, me están llamando. No, me están bromeando. Bien, y usted la está sacando en vivo de esta. Señoras y señores, le presento a mi alcaldesa de Quinchamalí. ¡Ay! ¿Cómo está Soledad? Señoras y señores, ella es Soledad Ceballos. Primero déjeme felicitarla sin tres cuartos. Eché de menos muchas cosas, pero la fiesta del chicharrón estuvo de miedo.
3: Y luego organizó la fiesta de chicharrón. Ahí sea concejal que otro año tenga el municipio los recursos y se pueda volver a concretar nuevamente. Pero con una iniciativa maravillosa.
1: Sí, espectacular. No me corte, Soledad. Ella se quería mostrárselo a la gente nomás, porque ya me comienzo a despedir, ya viene la noticia. Marianela dice, busca trabajo como asesora del hogar, disponibilidad inmediata.

Inmediata, recomendaciones al 93 93 56 24 474. También don José vende un televisor LED de 37 pulgadas, llamándolo al 95 41 36 20. Por acá, Rosa Moya, está buscando trabajo como asesora del hogar, también para cuidar a adultos mayores. Disponibilidad inmediata, llamándola al 93 73 66 591. Y don Eduardo también está buscando trabajo, también dice lo que puedan ofrecerle como reponedor, ayudante y mucho más. 950-78-2892. Me voy, que tengan una linda jornada. Sole, prepárate, te voy a atender al tiro con esta voz sexy.

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2: Es la 1:09 p.m.
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0: Comenzamos ya nuestro espacio de sesión de noticias. Saludo a mi querida amiga Edith Villagrán y Martínez, que está junto a nosotros en esta jornada. Mi amiga, ¿cómo ha estado? ¿Cómo estuvo el fin de semana? Ya nos acercamos a lo que significa el mes de octubre.
1: Así es, Juan Carlos, ya no queda mucho, ¿ah? ¿Eh?
0: No queda mucho. Uh-huh. Y bueno, hace tiempo que no estábamos equipo completo, pero sabemos que él tiene su agenda muy, muy ocupada. ¿Qué sí, le puedo
1: pues,
0: decir? ¿Qué
1: ya
0: le
1: estamos puedo... con él, pues.
0: Sí, estamos con él. Y le puedo decir lo siguiente. El gran ausente de la ONU... lo tenemos aquí, porque dijo, yo prefiero quedarme en mi ciudad.
1: ¿Qué
0: me
1: dice usted?
0: Yo prefiero trabajar por mi ciudad y mi zona. Imagínese haberse codeado allá con Keiko Fujimori, con tanto. Pero dijo, no, yo me quedo aquí. Cristian Luis Jari Garrido, el concejal del pueblo.
2: Haciendo mi labor nomás, pues, Juan Carlos, porque si hay una política... Cuando hablan de política, hay una política que la gente no ve. ¿Cuál es la política que la gente no ve? Cuando de repente la autoridad está encima de los casos, ¿no es cierto? Porque no va solamente en derivar. Aquí nos pasa en la radio, de repente, oye, derívale a la Edith lo hace, sí. Pero hay que estar encima, porque Edith después lo manda donde corresponde y la vuelta es larga.
0: Sí.
2: Hacemos lo mismo. Pero, por ejemplo, le voy a traer noticias buenas.
1: Ya, a ver, cuente.
2: Dentro de este último periodo. El municipio llevó a cabo, dice, una masiva limpiatón. ¿Se acuerdan que hace tiempo no la ocupamos?
1: Qué bueno, ¿ya?
2: En el Parque Municipal Los Coltragües, esto es ahí arriba, ¿no es cierto? Más de 400 personas participaron en este curso, ¿no es cierto?, de senderismo, que se está dando vida también al sector arriba de las termas de Chillán.
0: Perdón, Cristian, ¿esto es lo que se desarrolla de manera gratuita?
2: Exacto, ya. Exacto. Pero había que hacer algo, pues había que limpiar, pues si no podemos ir a practicar cuestión allá entre medio de... No. Porque hay que decirlo, la gente, no todas, por favor, no se identifiquen todos, pero hay gente que es muy, muy, muy poco asidua a la limpieza de los lugares que van a ver en familia, por ejemplo, dejan la basura, oye, de repente vaya, oye, está bonito el sector aquí, pañales, botellas y todo eso. Se llevó a cabo esta limpiatón, ¿no es cierto?, en Coltragüe, que llevó también la tranquilidad a la gente que estaba de una u otra manera también participando de lo mismo. Otra actividad que también estuve muy encima, Juan Carlos, el municipio realiza a partir de hoy día, en realidad, y hace mucho rato, doy fe también que Edith Villagrán lo ha hecho, usted sí. Lo ha hecho, pero el municipio hoy día se suma al llamado que están a extremar la medida de precaución al desechar residuos domiciliarios.
0: Así es.
2: Todo esto a raíz de... un accidente, ¿no es cierto?, que se reporta en la comuna vecina de San Carlos, donde un trabajador de la recolección de basura sufrió una lesión bastante grave por tomar una bolsa con vidrios en su interior. Bueno, todo esto recientemente, Juan Carlos, ha llamado la atención de toda la autoridad a nivel regional, ojo, porque también un cuidado y una empatía que hay que tener. Se lo escuché, como dije a Edith, se lo escuché a usted, Juan Carlos, lo hemos dicho nosotros, pero ya llegó la hora de que nosotros sigamos hincando el diente, ¿no es cierto?, en ese aspecto. Si usted va a tener una fiesta, esa fiesta que son hacen falta, donde van a haber muchas bebidas, muchos cerveza con envases de vidrio. Señor, una cajita de cartón no es mala. O colocarle a la bolsa residuos peligrosos, uh-huh. O vidrios, o lata, lo que sea. Pero ponerle para que la gente sepa, ¿no es cierto?, de los amigos de la empresa Dimensiones Sociedad Anónima, que son los que están trabajando en la ciudad de Chillán, que están levantando o qué van a tirar al camión. Ojo, ¿sabía usted algo importante? Mira un dato. Muchas veces, Juan Carlos, la gente botaba los tubos fluorescentes a la basura. ¿Sabe usted lo que significaba eso? Que cuando lanzaban estos tubos fluorescentes al camión,
0: ¿sí?,
2: la gente que trabaja en el camión tiene que alejarse. ¿Sabe por qué o no? Al reventar los tubos fluorescentes provoca el estallido también de un polvo que es muy dañino, ¿no es cierto? Y puede provocar una chispa que también, no se olvide que la basura, muchas veces la basura emite gases. Por eso le digo, clasificar la basura es muy importante.
0: Claro, de hecho, la comercialización del gas en algunos países parte de residuos.
2: ¿Acá en Chillán?
0: Sí.
2: ¿Acá en Chillán? ¿San Carlos? No San Carlos. Camino Bulne, el plantel porcino. Toda la gente dice, oye, el olor a plantel porcino. Oye, le están haciendo un tratamiento hace mucho rato, no voy a decir la empresa, pero que está comprando esos olores. Curioso. Conmigo serían ricos.
0: Bueno, comencemos con la primera noticia, mi querida amiga Edith Villagrán, porque observo que, ante todo, ¿Ha escuchado usted el término o el concepto de limpieza visual?
1: Limpieza visual. A ver, sí, pues. Resulta de que ya ha comenzado en San Carlos el retiro de cables en desuso y el ordenamiento del tendido de telecomunicaciones, convirtiendo a la comuna de la provincia de Punilla en la primera de Ñuble en implementar el Plan Nacional de Ordenamiento y Retiro de Cables, impulsado por la Subsecretaría de Telecomunicaciones.
2: Y le arrebato, le arrebato, y le voy a rebatir al tiro, y no se lo voy a mandar así con nadie. No es la primera parte o primera comuna que lo hace. Chillán, en el gobierno, administración del aquel entonces alcalde Sergio Zarzal, se dio una ordenanza a Juan Carlos que acá en Chillán también se comenzara a hacer lo mismo. ¿Sabe cuál es el problema? Actualmente, que no existe un departamento eléctrico que tenga la solvencia de tener 4, 5, 6 personas arriba de un camión sacando todo el tendido eléctrico que está, o de cablería que está de más. Ojo, anda un solo caballero. Imagínense lo que significa subirse al camión, bajarse del camión, subirse al camión.
0: Olvídese, eso ya viene siendo como un trabajo titánico, digamos. Escuchemos las palabras del delegado presidencial provincial de Punilla, Cristóbal Jardúa, quien se refiere justamente a este retiro de cables que hemos mencionado.
3: Estamos impulsando acciones concretas para recuperar el orden y mejorar la seguridad de nuestro espacio público. Que San Carlos sea la primera comuna de Ñuble en implementar este plan demuestra que trabajando coordinadamente con municipios y empresas podemos generar cambios que impactan directamente la calidad de vida de las personas.
1: Bueno, por su parte, el Seremi de Transportes y Telecomunicaciones de Ñuble, Omar Sandoval, valoró el inicio de los trabajos.
0: Y lo vamos a escuchar también en esta edición de Sesión de Noticias que compartimos junto a todos quienes están sintonizando el 92.1 de la frecuencia modulada. Aquí están las palabras del Seremi de Transportes y Telecomunicaciones de Ñuble, Omar Sandoval.
4: Con el plan de ordenamiento y retiro de cables, la región de Ñuble, a través de la Municipalidad de San Carlos, comenzó a ser parte de la mayor operación de ordenamiento de infraestructura digital del país, lo que se traducirá en un Chile más conectado y ordenado a la vez. En ese contexto, este es un esfuerzo conjunto entre el gobierno, municipios, operadores y ciudadanos que permitirá contar con telecomunicaciones confiables y espacios públicos más seguros.
1: Cabe destacar que Chile cuenta con uno de los servicios de Internet fijo más rápidos del mundo y registra más de 10 millones de conexiones 5G en las 16 regiones. Sin embargo, este nivel de conectividad también requiere cuidado y mantención de su infraestructura, incluidos los cables que permiten conectar diariamente a hogares, a empresas y también a instituciones.
2: ¿Sabe cuál es mi sueño?
0: ¿Cuál,
2: don Cristian? Ver a toda la ciudad de Chillán como está en Avenida O'Higgins. ¿Usted ha visto cable de tendido eléctrico en Avenida O'Higgins? Después de esta remodelación que se hizo.
0: ¿Específicamente algún sector o en toda?
2: Desde Ecuador hasta, tengo entendido, hasta Collín.
0: ¿Ya?
2: Si se fija la remodelación que hicieron tiempo atrás, ¿se acuerdan que descubrieron hasta unos túneles?
0: Eso mismo.
2: Toda esa cablería fue subterránea.
0: Imagínese todo lo que significa eso. Estamos en el minuto de la pausa ya, don Cristian. Usted nos dice, por favor. Vamos entonces.

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1: 14 grados, una décima.
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6: Quisiéramos ser más optimistas en materia económica, más aún después del breve receso y festejo por fiestas patrias. Pero la realidad es que nuestra región sigue atravesando por un momento bastante complejo, sobre todo en materia de empleo. Ante este escenario, no ahora, sino hace semanas, el diputado por Ñuble, Carlos Chandía Alarcón, viene no solo dando la voz de alerta, sino también ha pedido que se adopten medidas para salir del lugar que nos encontramos en materia de desocupación.
7: Estamos en un tema bastante complejo. Nosotros tenemos una invitación para el ministro de Trabajo para ver la posibilidad de que podamos conversar y analizar algunos temas para reunirnos con los trabajadores públicos y del mundo privado también. Hay que motivar de alguna manera a los inversores, tanto como lo dije recién, del mundo público como el mundo privado, fundamentalmente los privados, para que puedan invertir. Invirtiendo ellos, pues indudablemente que van a adquirir fuerza laboral.
6: En efecto, la región de Ñuble presenta hoy una tasa de desempleo que sobrepasa los dos dígitos y alcanza el 11% durante el trimestre móvil mayo-julio de 2026, consolidándose como la cifra más alta de todo Chile en este indicador, superando en 1.5% el promedio nacional de cesantía, que llega a 9.5%. El diputado Carlos Chandía manifestó que todos los actores locales son relevantes para recuperar el dinamismo perdido, en particular el gobierno regional, mediante nuevas inversiones que generen más mano de obra. Lo mismo que la delegación Ñuble, que también tiene un rol que cumplir para que también lleguen inversiones mediante fondos sectoriales. Por supuesto, el diputado Carlos Chandía consideró fundamental que el mundo privado cuente con las condiciones que requiere para activar nuevos proyectos y con ello contribuir a dinamizar el mercado laboral, siendo ellos sin duda los más relevantes en esta ecuación.
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0: Atención Chillán, atención Chillán, tenemos una noticia que nos encanta. Los frascos, botellas y envases de vidrio tienen una nueva misión. Déjalos limpios y secos en tu saco verde. Nuestro camión pasará por tu casa. Recuerda que esto es, pero re simple. ¿Qué invitado tenemos hoy día?
1: Así es, Juan Carlos, un gran invitado que está relacionado con lo siguiente, porque Fundación Oportunidad, ¿verdad?, nos envió la información para comentarnos acerca, bueno, de algo que nosotros habíamos estado hablando ya hace algún tiempo y que define el destino donde viajan 16 niños y niñas ganadores del concurso Haz que Despeguen, inspirados por el cohete que fue a la Luna, y van a seguir la ruta del Artemis yendo a la NASA. Por lo tanto, hoy día, como bien lo dice usted, tenemos a nuestro invitado, a este pequeño, uno de los ganadores, ¿verdad?, de la región de Ñuble, Gaspar Poblete. Él es de Chillán. Y lo tenemos acá, Juan Carlos, ya directamente. Luego se va ahí a la NASA, a Estados Unidos, ahí a conocer las instalaciones.
0: Para que no lo vaya a sorprender la cuenta regresiva, ¿eh?, vamos a conversar primero con la apoderada, la mamá. ¡La mamá! Pero ¿cómo está usted, Katherine? ¿Cómo le va?
2: Buenas tardes a todos. Muy bien, gracias por la invitación. Aquí estamos muy contentos con Gaspar.
0: Y no es simplemente porque hubo un sorteo aquí o se determinó esto, sino que porque nada menos tiene, Gaspar obtuvo más del 90% de asistencia a su jardín infantil.
2: Así es. Como bien tú dices, nosotros postulamos a este concurso que se hace por internet, la Fundación Oportunidad, donde puede postular todos los niños de educación parvularia todos los años. Y efectivamente Gaspar fue el ganador de la región de Ñuble. En una primera instancia fue el preseleccionado, pero ya pasó a ser el ganador cuando pudimos notificar y validar que él tiene el 96% de asistencia en el primer semestre, y por eso fue el ganador.
0: ¿Qué le parece, mi querida amiga? 96%. Y sabe una cosa, no solamente Gaspar va al jardín infantil porque hay que cumplir un horario, porque ya le corresponde, no. ¿Sabe usted que se ha generado en él una actitud de pertenencia al colegio? Pertenencia así del colegio porque le gusta estar en el jardín infantil, ¿o no es así? A la mamá le preguntamos.
2: Sí, a él le gusta mucho asistir a su jardín, le gusta mucho ir a compartir con sus compañeros, con las tías, lo pasa muy bien, hace muchas actividades. Aprovecho también ahí de agradecer a las tías y al Jardín Santa Rita, que es un jardín de Integra que está en el sector Parque Lantaño. La verdad es que de principios con el papá no estábamos muy convencidos de mandar a Gaspar al jardín. Yo creo que son las típicas aprensiones que todo papá tiene. Pero la verdad es que ahora ha sido una experiencia muy bonita, muy especial para nosotros, porque Gaspar ha desarrollado su proactividad, ha sido muy autónomo y ha aprendido muchas cosas.
0: Y lo que ha significado ya mantener un diálogo, unas buenas relaciones con sus compañeros de curso, con sus compañeros de jardín, que eso va incrementando todo lo que implica la postre, la convivencia de un niño ya cuando se va desarrollando a etapas mayores.
2: Claro. Bueno, para nosotros ha sido muy fácil que Gaspar asista al jardín porque a él le gusta mucho. Y esto de asistir para él ha sido muy beneficioso, ya que aprende a estar en comunidad, que finalmente uno está en comunidad toda su vida, primero en el colegio y después en el trabajo. Así que desde chiquitito es muy importante inculcarle esa responsabilidad de la asistencia, y más aún si a él le gusta.
0: Dentro de eso, a ver, Gaspar, bueno, se siente siempre, los niños están muy, muy seguros con su mamita ahí. Y la pregunta para que usted pueda formular ahí a Gaspar, ¿qué le parece que vaya a visitar nada menos que el Centro Espacial Kennedy ahí en la NASA?
2: ¿Te gusta
0: a ti
2: la idea o no?
1: Háblale ahí al micrófono, Gaspar, a ver. Cuéntale a los auditores ahí, a ver. Cuéntale, a ver.
3: ¡Hola!
0: Todo el mundo.
3: Yo voy a ir a la NASA.
1: ¿Cuándo vas a la NASA? ¿Con quién vas?
3: En enero.
1: En enero, ¿ya?
3: Con mi mami.
1: Ya, ¿y estás contento, no?
3: Sí.
1: ¿Ya? ¿Y qué sabes tú de la NASA? A ver.
2: ¿A quién vas a ir a ver?
1: ¿A quién vas a ir a ver ahí a la NASA? Cuéntame. ¿El cohete?
3: Los astronautas y los planetas.
0: Pero qué bien. Y no es, esto no es casualidad, simplemente porque lo estoy diciendo ahora. Escuchábamos a la mamá, a Catherine, en unas notas anteriores, y siempre por parte de Gaspar ha despertado el interés justamente de lo que significan este tipo de temas.
2: Sí, de hecho a él siempre le ha llamado la atención los astronautas. Tiene un cohete de juguete desde chiquitito, no solamente por lo que le pasó ahora, y siempre le ha gustado jugar en ese entorno. También tiene muchos juegos también de planetas y le llama la atención ese lado de...
1: ¿Qué edad tiene Gaspar?
2: ¿Cuántos años tienes, hijo?
1: ¿Tiene Gaspar?
0: Tres años.
1: ¿Y te gusta ir al jardín? ¿Sí? ¿Quieres enviarle un saludo ahí a alguna tía, alguien en el jardín? Ya.
2: Manda saludos a la tía.
1: Envíale saludo ahí.
2: ¿A qué tía?
1: A ver, dale, envíale.
3: ¡Hola!
2: ¿A qué tía le vas a enviar saludos?
1: La tía Pauli. Sí, pues envíale saludos.
3: A la tía Pauli.
1: A la tía Pauli.
0: Muy bien. Es increíble, y uno lo primero que le viene a la mente es decir cómo vienen los niños hoy día, Dios mío, pero Catherine, la verdad que uno a veces se queda sin palabras justamente por esto, porque el ejemplo de Gaspar, que ha demostrado con su asistencia, perseverancia, responsabilidad, incluso muchas veces ni siquiera se ve en niños o jóvenes que están en cursos superiores. Entonces, en esta parte final ya de nuestra noticia hoy día, que ha sido una de las noticias pero más agradables para despedir esta jornada, que tú puedas enviar el mensaje a las mamitas que el día de mañana a lo mejor dicen, pero bueno, si Gaspar, un niño de 3 años, tuvo esta oportunidad, ¿por qué siendo constante y con perseverancia no podemos llegar nosotros? ¿Cuál sería tu mensaje, Catherine?
2: Claro, yo a todos les digo que la asistencia desde chiquitito es muy importante, crearles esa responsabilidad desde chico es importante para toda su vida, ya sea en el colegio, en el trabajo. Y asistir a su jardín, después a su colegio, es principalmente para su formación. Así que, bueno, más por el premio, o sea, el premio se agradece y todo, pero también es por una formación de él a futuro y de que va a ser lo que él va a hacer toda su vida finalmente.
0: Mi amiga, la dejo a usted la despedida. Este va a ser un momento, pero... para el recuerdo, sin duda.
1: Sin duda.
0: Porque el día de mañana, Gaspar, si Dios quiere, va a llegar acá ya más joven, claro. Más crecido, y faltará ese recuerdo que, yo estuve en la radio cariñosa. Mi amiga, usted nos despide.
1: Muy bien,
0: y le agradezco a Catherine.
1: Agradecerle, por supuesto, a los dos papitos que han venido, también a Gaspar ahí, que se nota que es un chico muy, pero muy inteligente, muy rápido ahí, con sus manitos, se nota inmediatamente que sabe ahí dar vuelta el celular. Y
0: sí, sí. Bueno, que nos despida Gaspar.
1: Gaspar, despídete. Mira, dale un saludo ahí a todos los auditores. Ahí. Dale un saludo a todos ahí. A todos. Dile que un abrazo ahí para los... Envíale un saludo a los auditores. A ver. Ya, un cariño ahí. Saludos. Chao, dile. A ver.
3: Chao.
1: Así despedimos sesión de noticias a través de Radio Cariñosa. Que tengan una linda tarde.
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6: Es la 1:00 p.m, 57 minutos.
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0: ese estaba adicto a ella. ¿Qué le parece estar adicto al amor, adicto a alguien? Es una maravilla en realidad. Nosotros estamos adictos a las buenas noticias, a la buena música y por supuesto ahí estar en confianza es una bendición. Hoy le tengo una muy buena noticia, no sea parte del dial porque a usted le va a sorprender algo que queremos compartir esta tarde con ustedes. Siempre traemos buenas noticias, buenas personas, gente agradable, gente simpática y que viene a contar cosas buenas. Porque mire, estamos hartos. Ya estamos llenos de tanta cosa mala, ¿verdad, Luis?
1: Así es.
0: Justamente, estoy aquí acompañado con Luis Urra, un amigo nuestro, que vamos a hablar un poquitito más de lo que estuvimos hablando el viernes y quiero que él se presente, diga dónde trabaja, qué hace y por qué está aquí con nosotros hoy día. Luis, muy bienvenido.
1: Muchas gracias, Alexis, gracias por la invitación. Para mí es un placer estar en esta radio. Saludo también a la audiencia. Y bueno, estoy acá porque la verdad es que estamos muy entusiasmados también con los programas que estamos desarrollando, con los proyectos que estamos desarrollando. Yo soy parte de la DIDEPRO de Chillán, de la Municipalidad de Chillán. Soy un profesional que me dedico exclusivamente a desarrollar programas de capacitación, ¿ya? Pero en esta ocasión vengo encomendado, por supuesto, por mi director y por mi equipo, por todos mis colegas, a transmitir una información muy importante. Buenísimo. Y a reforzar una información muy importante. Tiene que ver con la Expo Mascota 2026.
0: Expo Mascota 2026, ¿escuchó? ¿Qué significa la Expo Mascota 2026? Vamos a un tema musical y tú nos vas a explicar de qué, porque esto sí que es interesante para hablar de esos amigos que usted tiene en su casa y que tal vez le vamos a dar una sorpresa a ellos, que se merecen lo mejor porque sí que son buena compañía, ¿sí o no?
1: Así es.
0: Luis Urra, vamos a un tema musical y volvemos aquí en Confianza en Cariños FM.

0: Oye, estábamos compartiendo aquí lo que significa una mascota para la vida, ¿eh? Yo le pregunté a Luis Urra, que nos acompaña, y te agradezco también por acompañarnos. ¿Tú tienes mascota? ¿Cuántos mascotas tienes tú?
1: Tres mascotas.
0: Sí. ¿Y qué hacen por tu vida ellos?
1: Pucha, nos alegran el día, hacen gracia, regalonean, se ponen feliz cuando uno llega. Uf, son parte del día a día. Y la verdad es que eso con el tiempo ha ido todavía siendo más fuerte. Yo me acuerdo de mi primera mascota, el Regalón.
0: Sí.
1: De hecho, tuvimos varios perritos y todos se llamaban Regalón. Regalón 1, Regalón 2.
0: Ah, le llamaba Regalón.
1: Sí, ya. Pero pasó mucho tiempo para volver a tener mascota. Y eso ocurrió hace, no sé, 5 o 6 años atrás. Y empezamos de nuevo como familia a cultivar este amor por las mascotas.
0: Sí.
1: Algunas adoptadas, algunas recogidas de la calle. Otros... conseguidos de otra manera, pero hoy día ya son 3 las mascotas nuestras. A veces habemos 2 nomás en la casa, pero más los 3 niños, ya somos 5 que llenamos el espacio.
0: Bueno, yo quiero dar gracias a Dios también por esta hora, por tenerte a ti con nosotros y también por este tremendo esfuerzo que ustedes están haciendo, por esta organización de la Expo Mascota, que a mí me gustaría mucho que le explicaras a la gente la importancia que tiene para nuestra ciudad, porque está siendo una de las más grandes de Chile, y que tú le hicieras la invitación y nos contaras de qué se trata esta tremenda exposición.
1: Mira, primero partir por contarte que esta ya es la 5ª versión. Ya. Partimos tímidamente por allá por el año 2022 haciendo la primera versión de la Expo Mascota en un sector que se llama Feria Persa Cordillera. Ahí tuvimos bastante apoyo de los emprendedores de aquella zona, nos apoyaron en acomodar el espacio, en tener todas las condiciones, y desarrollamos nuestra primera versión. Y de ahí en adelante ha ido tomando fuerza año tras año. Hemos ido incorporando nuevas alianzas, nuevas empresas, nuevas organizaciones con las cuales estamos desarrollando este proyecto para llegar hoy día a contarte que tenemos, la verdad, un número importante de integrantes en la organización de este evento, lo que hace, por supuesto, y va garantizando que este evento sea uno de los más importantes del sur de Chile, ¿ya? Hoy día, en esta 5ª versión que desarrollamos el día 17 de octubre, participan como organizadores la Municipalidad de Chillán, por supuesto, con su Dirección de Desarrollo Económico y Productivo. Participan la empresa Alpha Dog, participan el Kennel Club, que es la organización de perros de raza, digamos, que reúne a nivel nacional a todos los propietarios de este tipo de perros. Otras empresas como ADS, Orange Pet. Entonces es un conjunto importante de organizaciones, tanto públicas como privadas, que forman parte de la planificación de este trabajo y de alguna manera permite ir cubriendo todos esos espacios que son necesarios para que este evento sea todo un éxito.
0: ¿Y esto va a ser en qué lugar?
1: Mira, esto, ay, por favor, Vivo Outlet, uno de los organizadores que nos ha apoyado en los últimos 3, 4 años, apoyándonos en distintas iniciativas, y en esta en particular ha permitido que, por supuesto, tengamos el espacio y todas las condiciones para que el evento pueda reunir a la cantidad de gente que llega ese día, y que esperamos que este año todavía sea mayor en términos de cantidad de personas que visita la Expo Mascota.
0: Esto es gratuito.
1: Total,
0: toda
1: y absolutamente
0: gratuito. ¿Cómo lo hago para ir?
1: Total y absolutamente gratuito. Ya próximamente va a estar en las redes sociales el programa para que las personas sepan cuáles son las actividades y más o menos en qué horario se van a ir brindando esas actividades, para que también se programen durante el día, porque va a ser un día completo lleno de novedades y lleno de cosas interesantes que van a poder disfrutar en familia.
0: Es lo que yo escuché el año pasado, que la gente salió pero impactadísima, porque como su nombre lo indica, es una exposición, ¿verdad? Expo Mascota.
1: Así es.
0: No solamente de perros y gatos.
1: No,
0: tengo entendido que el año pasado hubo hasta caballos.
1: Sí, eso fue el año antepasado, y en alguna de las versiones tuvimos iguanas, serpientes y otras más. Este año no está considerado eso, pero...
0: ¿Pero si alguien llega con una serpiente?
1: Claro, que llegue con el cuidado debido, porque va a haber principalmente perros, ¿no es cierto? Y
0: claro,
1: uno sabe que los perros tienen, por supuesto, su instinto, y en ese sentido hay que ser cuidadoso. Por eso que también, previo al evento, enviamos y publicamos y hacemos mucho énfasis en la precaución y en las medidas que son necesarias de tomar para participar de este evento en forma segura.
0: Las personas no solamente van a ir a mirar, a interiorizarse y a disfrutar, por ejemplo, una exposición de algunas cosas que van a hacer con los perros, sí, perros sí. amaestrados, sí. Hay también sorpresas, hay ¿cómo se llama? Concursos, sí. Hay una serie de cosas, o sea, cuando tú dices actividades, podríamos contarle un poquito de las sí, actividades en un momento encantado. Más, porque yo creo que hay mucha gente interesada. El otro día Renato me dijo que había más o menos una mascota por cada habitante de Chile.
1: Sí,
0: no sé. O sea, una cuestión impresionante. Hay personas que tienen, por ejemplo, ¿qué pasaría si un niño llega con estos los hunters? Puede también mostrarlo ahí.
1: Sí,
0: me imagino,
1: sí,
0: una tortuga. Supuesto.
1: Sí, ¿cierto? No, como te digo, hay ocasiones en las que hemos tenido mascotas exóticas y no ha habido ningún problema porque los propietarios de aquellas mascotas tienen claro cuáles son las medidas claro, necesarias para que no vaya a haber ningún accidente, ¿ya? Así que no, invitada a toda la familia y todos los amantes de las mascotas en
0: qué
1: general.
0: Qué cosa más linda. Bueno, yo estoy impactado por esto y me estoy entusiasmadísimo.
1: ¿Sí?
0: De verdad que sí. Bueno, yo siempre también he tenido desde niño. Sí. El otro día le iba a contar a Renato, pero te lo cuento a ti. Tuve una gata, por ejemplo, una gata preciosísima,
1: sí, sí.
0: Que paría en mi cama. Cada vez que daba luz esta muchacha ahí, paría en mi cama. La primera vez que dio a luz, lo dio aquí encima de mi hombro. Yo claro, como dormía profundo, cuando en la mañana desperté con mucho jugo aquí, algo líquido, y era que la gata había dado luz en mi cuello, imagínate. O sea, era una gata tan regalona, como también he tenido perritos. Así que, queridos amigos, vamos a ir a un tema musical para seguir compartiendo con Luis. 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Vamos a un tema musical y volvemos para continuar, como siempre, en confianza a esta hora, en Cariñosa FM.

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1: 16 grados, una décima.
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0: Estoy tan entusiasmado como ustedes con este dato que estamos teniendo aquí cuando Luis me cuenta cosas súper increíbles. Yo el otro día fui a visitar a un arriero y me contaba que sus mejores amigos eran los perros. Oye, porque le ayudan de una manera increíble. ¿Tienes algo que haya sido simpático en este último tiempo? ¿O en algún evento que hayan hecho con los perros?
1: Muchas anécdotas o historias bonitas. Por ejemplo, contarte que en una de las versiones de la exomascota, veíamos nosotros ahí caminar a una dama adulto mayor, muy colorida, ya muy colorida.
0: En su vestuario,
1: sí, ya. Con unas faldas muy fluorescentes, unas blusas muy bonitas, y veíamos que estaba muy entusiasmada.
0: Ya.
1: Cuando llega el minuto de una de las competencias, que era el mejor disfraz, resulta que ella levanta, por supuesto, su mano, se inscribe,
0: ya,
1: y pasa a desfilar con su mascota idénticamente vestida a ella. Las dos eran chiquititas, así que se veía, pero
0: fantástico. Extraordinario.
1: Por supuesto que ganó ese concurso, porque
0: ella ganó.
1: Era admirable, o sea, la preocupación para vestir a su mascota, pero además para venir ella con el mismo disfraz, con la misma vestimenta.
0: Qué cosa más linda.
1: La gente, por supuesto, cuando hicimos el aplausómetro, por supuesto que la premió por esa preocupación, por ese cariño, esa manera de poder enfrentar la vida en general. Muy bonito, precioso.
0: O sea, esta es una de las actividades entonces dentro del marco de...
1: No, y a partir de esa experiencia se vuelve a repetir todos los años el mejor disfraz el desfile de moda.
0: De las mascotas.
1: De las mascotas, sí, wow. Sí. Pero si el amo quiere venir, digamos, también representando a su mascota, también aparece y también puede visitar y pasear, digamos, en el escenario sin ningún problema.
0: Hay muchos niños que tienen mascota, entonces la pueden llevar para que sepan, que es bueno que ellos sepan que no hay límite de edad, no hay un cobro, ¿no? ¿El horario es de las 10 de la mañana?
1: De las 10 de la mañana en adelante. A propósito de lo que contabas, Alexis, mira... se fomenta mucho la tenencia responsable desde muy temprana edad. Por eso que hacemos mucho énfasis que los niños lleven a sus mascotas y que ellos sean los que participen en las diversas competencias que hacemos para ir de alguna manera fomentando esta afinidad, este cariño, la responsabilidad, el cuidado de nuestras mascotas.
0: Qué interesante. Bueno, ahí además me imagino que ustedes van a tener todos los resguardos ahí. Va a haber veterinarios, tengo entendido que... Si quieres nos cuenta un poquito, sí, de las actividades.
1: Mira, te quiero contar un poquito algunas de las actividades que tenemos.
0: Y la otra la dejamos como sorpresa.
1: Las vamos a dejar como sorpresa, pero además para que estén pendientes de las publicaciones que vamos a ir haciendo, ¿ya?, en las redes sociales. Algunas competencias, por ejemplo, la cola más feliz. Imagínense cómo va a estar de simpático eso.
0: ¿Ah? Claro. El año pasado, ¿qué raza ganó ese?
1: No, esta es nueva. Este año estamos innovando con
0: la cola más feliz.
1: La cola más feliz. Así que si por allá los que me están escuchando tienen una mascota muy inquieta, ¿no es cierto? Y que mueve mucho su colita y que hace gracia, por favor, que participen en esta competencia.
0: Qué interesante.
1: El más parecido a... ¿Te ha tocado ver a mascota,
0: claro,
1: y a sus amos parecidos?
0: Muchas veces en la calle he visto.
1: Ya.
0: Es muy simpático, ¿eh?
1: Ya.
0: Una vez vi a una persona entrar a un cierto local comercial. Era una dama y su mascota y caminaba igual que la dueña, se me gustó, pero impresionante.
1: Oye, esta competencia la hicimos el año pasado, resultó fantástica, muy graciosa, la gente aplaudía, pero de una manera increíble.
0: Oye, ya, entonces, ¿sabes qué? Bueno, yo en este momento, por situación de domicilio, no tengo mascota porque estoy en un departamento, entonces, pero estoy tan entusiasmado a venir que voy a llegar muy temprano. De verdad que sí, porque...
1: Sí, la mejor gracia, ¿ah? La mejor gracia a esos perritos que saltan, que se hacen el muertito, que no sé, mueven las patitas.
0: Claro.
1: También hay. Entre otras actividades, muchas más, vamos a hacer muchas premios sorpresas. La mesa pide, vamos a hacer la mesa pide. Así que todos los dueños mascotas tienen que andar, ojalá con el carnet de vacunación de su mascota, porque probablemente salgan algunas cosas con nombres entretenidos, algunas con edad de la mascota. No se las voy a contar todas.
0: Claro,
1: porque
0: tiene que andar para que, donde tiene la historia.
1: Y para que sea sorpresa también.
0: Oye, entonces, queridos auditores, no se olvide, el día sábado 17 de octubre, ¿cierto?
1: Así es.
0: Desde las 10 de la mañana usted va a poder ir ahí a Outlet Vivo, Chillán, a participar de este tremendo evento que yo estoy seguro que va a ser muy, muy llamativo. Vamos a ir a un tema musical para seguir compartiendo con Luis aquí, porque esto sí que me tiene entusiasmado. Así que prepare su mascota, prepare usted y vamos a un tema musical aquí en Cariñosa FM.

0: ¿Por qué será que uno cuando después de almuerzo empieza a pensar al tiro en la otra comida? ¿Te ha pasado que alguna vez que uno termina de comer o está comiendo y empieza a hablar de comida? ¿Te ha pasado, cierto? Oh, es increíblemente.
1: Pasa, pero es que después del almuerzo viene el postre, viene el cafecito.
0: Claro,
1: viene
0: la galletita y la conversación. Claro. ¿Y de qué es lo que más uno se acuerda cuando va a visitar a la familia? No se acuerda si estaba la cama blanda o dura, cómo estaba, no sé, el tiempo, qué conversó, pero se acuerda de lo que comió.
1: Sí.
0: Oye, te dijiste que estaba rico el asado. Sí, la torta estaba exquisita. O estaba dura la carne, pero siempre uno se acuerda de la comida. Exacto. ¿Y por qué traigo esta colación? Porque a ti, Luis, quiero invitarte a que vayas a conocer el Don José Brasas.
1: ¿Ya?
0: Es un restaurante nuevo, ¿sí? Hace poco tiempo se instalaron. Ellos son peruanos, ya, los dueños, y preparan. Ellos se especializan en un pollo a las brasas, pero cocinado de una manera muy diferente. Del día antes lo dejan adobando en diferentes especias. Y queda pero extraordinario. 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Esa es una invitación que no se me puede olvidar. Y estábamos compartiendo aquí con Luis Burra de las mascotas, que salen cosas tan lindas y que no se nos podemos olvidar. La Expo Mascota, que viene ahora en la quinta versión, que se va a realizar el día 17 de octubre, el día sábado, desde las 10 de la mañana. Y te quería hacer algo que es interesante. No sé si un consejo, una idea o algo para quienes están pensando en tener una mascota. Porque yo creo que ahora con esto hay personas que dicen, oye, a mí me encantaría tener un amigo así, una amiga así, porque en realidad un perrito, un gato o una mascota se transforma en una compañía.
1: Exacto.
0: Entonces, ¿qué le aconsejaríamos a las personas que están pensando en tener una mascota? Yo creo que hay algunas cosas, algunos tips que le podríamos dar.
1: Sí, claro.
0: Como cuál.
1: Mira, yo con todos estos años de participar en este evento, porque yo no soy especialista en el área veterinaria, yo soy técnico, soy ingeniero informático, pero estoy tan involucrado con este proyecto que, por supuesto, vamos aprendiendo. Entonces, creo que lo más importante es que las mascotas requieren tiempo. Tiempo de calidad, ya, es importante dedicarles tiempo. Segundo, la tenencia responsable, o sea, ser riguroso con sus vacunas, con sus antiparasitarios, con el cuidado sanitario, que de repente están enfermitos de la guatita, y entonces hay que tener algunas medidas de cuidado para ese tipo de eventos. Hoy día yo conversaba con unos profesionales del Colegio Médico Veterinario. Permanentemente están apareciendo alertas, ¿no es cierto?
0: Sí.
1: Estos días creo que se celebra o se habla de la rabia, ¿ya? De la transmisión de la rabia.
0: Sí.
1: Y el Colegio Médico Veterinario hace charla para informar acerca de evitar este tipo de contagios. Entonces, es tan importante estar informado, es tan importante ser parte de, ¿no es cierto?, algunas redes, algunas instituciones que van informando y actualizando permanentemente qué está ocurriendo hoy día en términos de la salud animal de nuestras mascotas. Y una de ellas, para mi gusto, el Colegio Médico Veterinario, con su área de tenencia responsable, siempre va a estar informándonos acerca de cuáles son esas medidas que nos hablan de responsabilidad para tener mascotas.
0: Yo, cuando tú dijiste del tiempo y también del cuidado de la salud de la mascota, fíjate que si una persona quiere tener una mascotita, debe... A ver, es como esto, mira, si yo vivo en un departamento o en una casa donde tengo poco patio,
1: ajá,
0: debo considerarlo a la hora de elegir una mascota.
1: Claro.
0: Porque, por ejemplo, si yo no tengo un espacio suficiente donde pueda tener un perro, un pastor alemán, por ejemplo,
1: uh-huh,
0: voy a hacer que el pastor alemán esté súper complicado,
1: claro,
0: porque ellos necesitan espacio.
1: Claro.
0: O sea, son animales que es un perro que necesita espacio para correr, para saltar.
1: Sí.
0: Entonces puedo estresar a mi mascota si no la tengo en un lugar apto.
1: Exacto.
0: O sea, hay que pensar bien cuál va a ser el lo que yo voy a poder brindarle a mi mascota. Entonces, si no, tengo un perrito más chico.
1: Claro.
0: Un perrito que necesite poco espacio, que sea más de la casa, más de adentro.
1: Y un poco por esa razón, Alexis, es que nosotros en esta ocasión estamos trabajando en conjunto con el Kennel Club. Porque el Kennel, una de sus funciones En este evento es enseñarnos acerca de cuáles son las características y funciones de cada una de las razas que existen. O sea, hay características, hay perros que soportan más el calor que otras, hay perros que están más adaptados o cumplen tal o cual, necesitan más o menos espacio. Entonces, un poco la función de ellos es justamente orientarnos dependiendo de nuestras condiciones o nuestra realidad, ¿no es cierto?, en cuanto a la vivienda, el espacio, ¿cuál es la mejor raza que cumpla con esas características? Ahora, yo te quería contar, porque escuchaba que tú vives, ¿no es cierto?, en un espacio, en un departamento, pero yo vivo en un espacio harto más grande, pero igual se me escapó mi mascota en una ocasión y la verdad es que fue mordida y atacada por perros, y la verdad es que estuvimos a punto de perder a nuestro perrito. Entonces, independiente de ya sea el espacio, un departamento o un espacio en una vivienda, hay que tener los cuidados debidos.
0: Absolutamente. O sea,
1: después de esa experiencia, esto fue el año pasado nomás, yo vine y reforcé absolutamente todo el contorno de mi hogar para que nuestro perrito no se nos volviera a escapar y volver a tener este problema que casi perdemos a nuestra mascota.
0: ¿Escuchó? Entonces vamos a ir a un tema musical y volvemos para seguir compartiendo, y que ha sido tan interesante compartirlo. No se olvide, estamos compartiendo con usted del gran evento, de la gran exposición Expo Mascota, su quinta versión, a realizarse el día 17 de octubre. Lo vamos repitiendo para que no se lo olvide, el día sábado 17 de octubre desde las 10 de la mañana en Outlet Vivo Chillán. Un tema musical aquí en Confianza con Cariñosa FM. Esta

0: Hablar en Cariñosa FM y todo, sobre todo en confianza, ¿pasa rápido la hora o no, Luis?
1: No me di ni cuenta, Alexis.
0: Increíble, ya tenemos las 14:56 con 57 minutos, imagínate. Entonces, Luis, te quiero dar la oportunidad para que te despidas de nuestros auditores, que seguro, mira, hay mucha gente que está con su mascotita, uh-huh, o al lado, o está compartiendo en la mesa, o en la falda de alguien. Entonces, y nos vamos a despedir con, sí, nuestros auditores contigo, pero te voy a volver a invitar. Por propósito.
1: No, así fantástico. Que... Mira, solo reforzar que esta es una actividad familiar, pero que también es necesario que las personas se preparen para asistir, ¿ya? Algunas recomendaciones. Siempre con arnés. Con correa, dependiendo de, ¿no es cierto?, hay algunas mascotas que lo requieren o que son consideradas un poco más estresa, ¿no?, algo por el estilo, arnés y correa. Bozal si es necesario, si es un perro más peligroso, bozal. Su carnet sanitario al día, hidratación individual, ¿ya?
0: Si no tuviera alguien en el carnet, ¿puede ir igual, sí?
1: Sí, puede ir igual. Es importante que ahí va a haber servicios operativos sanitarios para que también puedan ponerse al día con ya. Eso.
0: Excelente.
1: Eso es fundamental. Eso
0: ya, para que sea.
1: Es parte de la tenencia responsable.
0: Claro.
1: Un collar con su identificación. No vaya a ser que se nos pierda el perrito. Es importante que tenga su identificación. Siempre cuidar el comportamiento. Limpieza. Si, ¿no es cierto?, los perritos van dejando residuos, de inmediato sacar esos residuos,
0: claro, con su bolsillo
1: y tenencia responsable, que son como recomendaciones generales, claro, básicas, claro, y que de alguna manera hacen de que esta experiencia de la Expo Mascota sea fantástica, una
0: así
1: fiesta
0: va,
1: familiar.
0: Así va a ser.
1: Así que invitar a toda la comunidad, haga sus consultas si tiene. Los operativos sanitarios próximamente van a aparecer en las redes sociales para que las personas se vayan inscribiendo y poder participar de vacunación, de desparasitación, de chip y de otras operaciones más que vamos a realizar.
0: Muchísimas gracias, Luis. Lleva mucho cariño a tus colegas de trabajo y esperamos con ansia ese día, sábado 17 a las 10 de la mañana en Outlet Vivo Chillán, y nosotros nos comenzamos a despedir cuando tenemos casi las 15 horas. Como siempre, estamos muy cordialmente invitados para mañana junto a usted estar aquí en Cariñosa FM para seguir en confianza, como siempre, en Cariñosa FM. Chau, chau.

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1: Son las 3 de la tarde, 2 minutos.
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1: 16 grados, una décima.
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1: Son las 3 de la tarde, 55 minutos.
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¿Qué tal? ¿Cómo están? Buenas, pero muy buenas tardes. Bienvenidos, bienvenidas a esta edición del Que la Pide y la Consigue. ¿Cómo están? ¿Cómo está esta jornada? ¿Cómo estuvo la mañana? ¿Estuvo bien? Impecable, ¿cierto? Muy bien, vamos a comenzar de forma inmediata con muy buenas canciones. Recuerda, tus solicitados también los puedes hacer a través de nuestro WhatsApp, más 56 422 2204 88. Saludamos a ustedes, también a nuestros auspiciadores, a cada uno de quienes ya están conectados con nosotros, también a través de la www.radiocarinosa.cl. Muy bien, vamos a comenzar con muy buena música. Los solicitados ya comienzan a sonar aquí. Aquí comenzamos, señoras y señores. El que la pide, la consigue.

Exactamente las 16 con 12 minutos, señoras y señores, a través de la número 1 del sur de Chile. Tus solicitados a esta hora ya sonando. Nos quedamos de inmediato con Los Ilegales para nuestra amiga Patricia, que está en sintonía y quiere escuchar este temita musical.

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1: Solicitados a esta hora de la tarde, sonando fuerte para ustedes a través de la número uno del sur de Chile. ¿Quién está por acá? Muy buenas tardes.
2: Hola, Vitoquito, buenas tardes.
1: ¿Qué tal? Buenas tardes.
2: Con Patito, Vitoquito.
1: Patito.
2: ¿Te puedo visto un temita para
1: sí,
2: un
1: amigo
2: aquí?
1: Cuéntame
2: de
1: nomás.
2: De la población Maipú.
1: Ajá, sí, cuéntame.
2: De la Sonora, ¿cuánto llamamos hoy? La Sonora... La gran América Junior,
1: Vitoco. América Junior.
2: Nadie besa como tú.
1: Ay, ay, ay.
2: Beso de fuego. Por favor, Vitoquito, que al hombre le gusta.
1: Vale.
2: Que el hombre está enamorado y hay que dedicársela a la polola.
1: Ya. Favor, muy bien.
2: Vitoco, que estoy bien.
1: Vale, amigo. Saludos. Cuídense, muchachos. 16 con 18 minutos, América Junior.

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1: Solicitados a esta hora de la tarde, El que la pide la consigue. 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Vamos con solicitado de forma inmediata a través de la número 1 del sur de Chile. ¿Cómo dice ahí, Pulpito Mix, por favor?
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1: Claro que sí, El que la pide, la consigue con tus solicitados para nuestro amigo Jonathan, que está en sintonía. Llega Sentimiento Ranchero con Si me ves llorar por ti.
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0: pequeña pausa, regreso de inmediato con nuestro El que la pide la consigue. 16:27, tengo muchos solicitados para hoy.
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2: 19 grados, una décima.
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0: Solicitados a esta hora de la tarde, movidito con Sebastián, ahí estaba a través de la 92.1. Son las 16:36, 16:36, vamos a nuestro WhatsApp, más 56-422-2204-88. A ver, ¿quién está por acá? Vamos de inmediato con los solicitados para nuestros auditores. ¿Qué dice por aquí nuestro WhatsApp? Muy buenas tardes, ¿quién está por acá?
1: Aló. Pitoquito, ¿podés colocar un tema de los Vikings 5, el galeón español?
0: El galeón español, amigo mío, es de la Sonora Palacios. Y se lo enviamos de inmediato a través de quien la pide y la consigue.

0: Tropicalón Español. Me recordó como a fin de año esta canción, como una canción de año nuevo. Cuando ya estamos por contar ahí y llegar a las 12 de la noche para dar los abrazos de año nuevo. Nuestros auditores se comunican al que la pide y la consigue.
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0: El que la pide, la consigue. A esta hora me solicitan un temita musical de Adrián Los Dados Negros junto a Débora. Si tú supieras.

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1: Saludos a Viviana, a esta hora de la tarde quiere escuchar un temita musical a esta hora de la jornada. Viviana dice por acá, si es posible alguna bachatita romántica. Y por aquí recién estoy recibiendo otro mensajito, que hay otra amiga que necesita otra bachata romántica. O sea, juntamos las dos bachatas románticas entonces con este temita musical. Esto lo trae el grupo Extra y dice, sigue siendo tuyo. Solicitados a través del que la pide la consigue esta tarde.

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1: El grupo Extra, con esa bachatita bonita a esta hora de la tarde, para nuestra amiga Karen, que está en sintonía, y también para nuestra amiga Viviana, que pedía un temita musical. Se pusieron de acuerdo para poner, para pedir bachata hoy día, nuestra amiga. Saludos para ellas. ¿Quién más está por acá a través de la número uno del sur de Chile? A ver, ¿quién está por acá?
2: Hola, Vitoquito.
1: Hola.
2: ¿Cómo está usted? Oiga, ¿me puede poner una canción de Rafael?
1: ¿Una canción de Rafael? Chao, Rafael de España y olé. Esto dice Mi Gran Noche.

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3: Exactamente las 16:55. 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Sí, señor. Oye, nuestros auditores a esta hora se comunican conmigo solicitando sus temitas musicales.
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3: Y aquí el numerito telefónico se puede comunicar.
2: Anótalo. +56 42 222 0488.
3: Nuestro WhatsApp totalmente habilitado para que pidas tus temitas musicales esta tarde.

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1: Tus solicitados a esta hora de la tarde, el que la pide la consigue.
2: Muy buenas tardes, amigos.
1: Buenas tardes.
2: Acá el Lobito de Guión, quería pedirle el temita de Fantasía. Cervecita, por favor. Una cervecita.
1: Cervecita blanca, Fantasía, suena en el que la pide la consigue.
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1: Son las 5 de la tarde. 5 minutos.
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1: En primavera te acompañamos otra vez del que la pide la consigue. 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

0: Cariñosa, ¿cuál es la temperatura?
1: -17 grados, una décima.
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0: Lucas Hugo con ese buen tema musical, Mick Gilda, aquí en la 92.1. Estamos en el que la piedra consigue tus solicitados a esta hora de la tarde. ¿Cómo dice, Pulpito? ¡Ahí, dale, Pulpo! ¡Dale, Pulpo!
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0: Yo esta tarde, mi misión es que ustedes les dé mucha hambre. 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Junto a nosotros a través de El que la pide y la consigue. 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Ya, 17:43. Nos quedamos con más canciones a esta hora. Más ritmo y el mejor sabor a Alanis Lagos, solicitado por nuestra amiga Mariela, que está en sintonía. Quiere escuchar este temita.

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1: Hola, bigotito. Lito Quito.
2: No se me equivoque.
1: Maestro.
2: Llama, amigo.
1: El maestro.
2: El maestro.
1: Antonio Ríos.
2: Ok, amigo. Saludos. Saludos al tío Memo, que se me está equivocando de animador. Anda escuchando otra radio, amigo. Después me anda cambiando los nombres por acá. Esto dice el maestro Antonio Ríos para el tío Memo.

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1: 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Esta hora de la tarde y pasaba el maestro Antonio Ríos consigo siendo el maestro. 17:51 en esta tarde. Nos ponemos un poquito más románticos. Nuestra amiga Carmen Gloria está en sintonía. Ella es romántica de corazón. Le enviamos este temita musical. Quien lo trae, Ricardo Arjona, dice: Fuiste tú.

0: fuiste tú el culpable. 17:55 minutos, me despido de esta edición del Que la Pide la Consigue. Uy, esta cosita mueve un poquito el micrófono y el tiro me reclama acá. Un abrazo, se me cuida mucho. Esto fue el Que la Pide la Consigue, jornada de día lunes, iniciando una nueva semana. Esperamos que todos tengamos una semana bonita, espectacular, sin inconvenientes, todo bien. Así que un abrazo grande, grande para ustedes. Nos encontramos mañana con una nueva edición del Que la Pide la Consigue. Chau, chau.
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1: Son las 5 de la tarde, 56 minutos.
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0: tardes, señoras y señores, parientes y parientitos. ¿Cómo están? Gusto de saludarles. Bienvenidos, bienvenidas a ese, un programa más. Su programa, sí. ¡A lo mero más! ¿Cómo está mi guaso lindo? Cuando eran guagua. Yo creo que la única vez que uno puede decir yo era bonito, cuando era chico. Porque en la vida pasan cosas, po. Pasan cosas y es verdad. Y es verdad, es cierto. Entonces, cuando éramos guagua éramos más felices. Yo creo que uno siempre tenía ese sueño. Yo hablo por uno nomás. Nada, yo no puedo hablar por uno. El sueño que tenía yo cuando chichillo era, ya voy a crecer para ser grande, pues mira el sueño. Y ahora que soy grande digo, puta la wea, ¿por qué no pedí otra cosa? Puta que era mermelada. Más encima una tía una vez dijo, ya niños, cierren todos los ojos y pidan un deseo. ¿Y qué cree usted que pedí yo? Ahora estoy endeudado. Soy 2XL. Duermo poco. ¿Cómo me gustaría regresar el tiempo atrás cuando estaba pidiendo el deseo? Sí. A ver, dicho, no sé, no quiero crecer. Señoras y señores, bienvenidos, bienvenidas a través de la 92.1 en su programa Lo Mero Mazo. ¿Dónde están la gente en WhatsApp? ¿Dónde están? No los veo.
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0: No veo a nadie en el WhatsApp. No fueron a trabajar hoy día. No hicieron sus cosas. No están en su casa. En el trabajo. ¿Dónde están?

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0: WhatsApp.
1: Para todos lados. Oye, guacho, Cuncuna, ¿es verdad lo que me dijeron a mí, que al que le crece el zapallo se le esconde el tallo?
0: Al que le crece el zapallo se le... Será, depende de la estructura morfológica de los padres, de la genética. Vamos por acá.
2: Aquí Mauricio Lugoa, reportando sintonía.
0: Bueno, Mauricio Lugoa,
2: la comuna de Chillán Viejo. Hola, guacho Cuncuna, que tengas buena tarde.
0: Buena, Mauricio, saludos. Hola, hola, ¿cómo están? Buenas tardes, gusto saludarle a por acá de Punto Fijo. Hola, hola, ¿cómo estamos? Nuestra más querida amiga Alicia por acá. Estoy respondiendo los WhatsApp porque ahora empezaron a llegar. Sistema de goteo. Hola, guacho Cuncuna, por acá, escuchándolo desde Antofagasta. Un abrazote. Oye, ¿de qué parte de Antofagasta, Marisol? A ver, ¿de qué parte de Antofagasta nos está escuchando? Mándame un audio, sí, po, pa callar que estás ahí, pues, Marisol. No va a mandar, no me lo va a escribir, po.
3: Mañana me voy del fondo.
0: ¿Dónde tengo mi amor?
3: Me voy para Santiago, mandado.
0: Peligro a la mitad de la calle. Guacho Cuncuna, saludo a todos los auditores de Radio Ñuble. Ay, wow. Espérate, espérame. A mí me gustan estos casos. Hola, guacho Cuncuna. Saludo a todos los auditores de Radio Ñuble. Soy Manuel. A ver, mi guacho, ¿qué hacemos con el Manuel? ¿Lo mandamos para la Pudahuel? Sí, pero es que este mensaje es para la otra radio, pues, mi guaso. No, sí, avísame si la cago. Hola, guaso Cuncuna. Hola, hola, ¿cómo estamos por ahí por Portezuelo? Hola, hola.
4: Hola, guachito Cuncuna. ¿Cómo está?
0: Hola, ¿cómo estáis, po? Lucila Galás. Ya, pero, ¿de qué sector nos está escuchando de allá de Antofagasta, amigo? ¿O me está agarrando para el deseo igual que el otro caballero? Bueno, uno también se equivoca en la vida, pues si es verdad, pues a veces uno... Sí, pues ¿para qué andar con cosas, man? Antofagasta, Centro Norte. Mira qué bien. Oiga, amiga mía, bueno, ¿cómo se escucha la radio por allá? ¿O está arriba del techo con la antena? No, el amigo se equivocó de radio, mandó un mensaje para otra emisora. Ah, pero no, ¿para qué? No lo vamos a vacilar, lo dejémoslo así. Que pase piola. Maestro, 220488, vamos a la línea. ¡Aló!
5: Hola, hola, Cuncunita, ¿cómo estamos?
0: ¿Con quién hablo yo? Porque últimamente me está agarrando al deseo, ¿eh? ¿Cómo está Manoletito Letts?
5: Bien, bien, aquí estamos descansando, día libre hoy día.
0: Ah, mira qué bueno.
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0: Ya, pues.
5: Bien buena, barata.
0: Oye, ahora que se quiere precisamente, bueno, viene, cambió el clima. Aquí vamos a andar con cosas, pero así que, pero se supone que vamos a tener un mejor clima, lo que estoy mirando por acá, en la dirección meteorológica aeronáutica, que sí. Ah, mentira, llueve la próxima semana. Ya no. No voy a decir nada más porque llueve el viernes, llueve el viernes. Llueve el miércoles y el viernes. Y el sábado también llueve. Querían días buenos, ahí tenés tu día bueno. 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Espérese nomás, no va a faltar el paraguas. 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
5: 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Y dice, ay, Dios mío, ay,
0: y de ahí, y vendiendo yo linterna, bota la desgracia más grande.
5: Me retaba yo mismo, me decía, bueno,
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5: 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Canal 13 Cable, Canal 13 HD, hay como tres Canal 13, mega, como tres más, son hartos canales.
0: En uno dicen buenas noticias, en el otro pura gafa.
5: Y el mejor toma el Canal 1.
0: Canal 1. Bien. Oye, Manoletito, vámonos con concurso de día lunes nomás, mi guaso. ¡Ah, sale, jugaron!
5: El día lunes vamos, siempre vamos a regalemos algo de Navidad o algo para, por si se corta la luz, una barra leche.
0: Sí, pues, algo de Navidad, po. Dingo, ya, man, ya se siente, ya ando vale, pasado, ya, pan de Pascua.
5: Pero buscar la tetera,
0: ¿ya? No, fue genial, buenísimo.
5: Vamos a regalar 4 guirnaldas solares.
0: Ya.
5: 4 guirnaldas solar de 5 metros, ahí elige usted el modelo que quiera, una cunita, una abejita, o una mariposa, una flor.
0: ¡Ah, qué bonito!
5: Cálida o multicolor, me gusta durante todo el año, amigo, si después
0: sí, pues.
5: Funcionan igual, está lloviendo, funcionan.
0: ¿Y cuál va a ser la frase?
5: Yo voy a iluminar la Navidad con Manolete LED. Uy, uy.
0: ¡Ah, yo voy a iluminar la Navidad con Manolete! ¡Esa está buena! Yo menos mal que nos salimos con otra, porque yo quiero los cocos luminosos de Manuel, no, porque no, ya basta, por era suficiente con eso, ya. Yo quiero los cocos navideños de Manuel. Se lo digo.
5: El viernes parece que llegan.
0: Amigo Manuelete, un abrazo, que esté muy bien, nos vemos.
5: Muchas
0: gracias. Chao, amigo. 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
0: Parientito, tenemos concurso desde ahora ya, ¡vamos! Y la frase ya la escucharon.
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0: Voy a iluminar...
6: Y le digo cómo lo conseguí. ¡Saltando!
0: Mi Navidad con Manolete Led. Uy, uy, nada más que eso.
6: ¡Saltando! ¡Saltando!
0: Saludos, amigo Alexia, ahora escuchándolo en la micro camino a la casa, porque tengo una excelente tarde.
6: No se lo fallé.
0: Envío el saludo a mi hijo Lucas. Y a mi sobrino Amaro, que van conmigo. Ya, pues chiquillo. ¿En qué micro va, guayo? Amigo Rodrigo, ¿en qué micro va?
6: Cuando yo diga,
0: por acá, sí se escucha muy bien, guayito. Yo vivo en Pinto. Estoy trabajando con mi esposo en estos días. Ah, qué bien. Mira, qué buena, guacho. Qué buena, mi chiquilla, me alegro mucho. Saludos para la gente que va en la micro, eso. Esos hombres que se mandan solos. Que no tienen que pedirle permiso a la mujer para hacer las cosas. No se la oso.
6: 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Los costales están dejándole barra.
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0: ¡Ay, ay, ay!
6: No,
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6: 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Un canasto
0: 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Amigo Gabriel, ¿dónde estáis, Gabriel? Vamos a hacer una campaña donde vamos a decir, liberen al amigo Gabriel. Así le vamos a decir. Se está en sintonía. Vale, una llamada. ¿Vamos al concurso?
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0: ¿Y el nombre y el apellido?
8: Yo me ilumino esta Navidad con la luce guirnaldas de Manolete LED. Marisa Sangüesa por acá.
0: ¡Marisa Sangüesa! Esa es la frase.

0: más. Línea telefónica 220468. 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Voy acá en la línea telefónica, estamos en modo concurso, señoras y señores. Hoy día me pegué una buena lumía, cabrón. Vamos, aló.
1: Buenas tardes.
0: Buenas tardes.
1: Yo voy a iluminar la Navidad con Manolete Lep, Sara Muñoz.
0: Participando.
2: Yo voy a iluminar la Navidad con Manolete Lep. Jo, jo, jo. Soy Maite Poblete.
0: Vamos al concurso. Vámonos.

0: ¿Aló?
1: Buenas tardes.
0: Sí, buenas tardes.
1: ¿Cómo le va a usted?
0: Bien, ¿y a usted?
1: Y el Ivancito Leslie, mi mano mayor.
0: ¡Ira, ira, ira!
1: ¡Oh, oh, oh!
0: ¡Ira, ira, ira!
1: ¡Oh, oh, oh!
0: ¡Es la hora, es la hora!
1: ¡Es la hora de bailar!
0: Y le hace boom, boom, boom.
1: Dice el papá.
0: Bueno, Jacqueline Paola, ¿cómo estás?
1: Aquí bien, ¿y usted?
0: Bien también.
1: ¿Fin de semana?
0: ¡Oh, relajado, se verá! Mucho, mucho amor y cariño. Y lloviendo.
1: Y yo estaba rascando aquí en la calle mía.
0: ¿Cómo pasaste el fin de semana?
1: Aquí en la casita con mi mami.
0: Ah, qué bueno, bien, sí, ahí las dos acompañaditas.
1: Mi mami está media decaída también.
0: ¿Qué le pasó a la viejecita ahora?
1: No está nada más.
0: No, me estoy asustando por Paola.
1: Estoy solita aquí, viejecita, que ella...
0: ¿Y a dónde mandaste a la viejecita?
1: Está del viejo polillao.
0: Ah, ya. ¿Está picando cebolla? ¿Ah?
1: No, ¿sabe que yo le dije así al viejito yo?
0: ¿Ya?
1: ¿Sabe que yo le dije que es un viejo polillao? El viejito se caga en la risa.
0: Miren, viejo polillao.
1: Buah, yo soy como... Y viejito...
0: ¡Dale, Paola! Ya, vamos a participar, estamos en modo de participación de participado.
1: Quiero de que el concurso de Marlon Letelé de ya. Navidad.
0: Vamos, ¿cómo es?
1: Ah, se me olvidó.
0: No.
1: Se me olvidó el dancito.
0: Ya, pero voy a escucharlo bien y me llamáis, ¿ya?
1: Oiga, Ivancito, oye, mi mami hoy día de la mañana fue al hospital.
0: Ya.
1: Y pasó por ahí por la raya, todavía por ahí, ahí estaba la moto de mi hijo, dijo.
0: Mira la viejecita y no pasó, ¿eh?
1: No, que andaba pura, sí, Ivancito, que tenía que venir para acá. Justo yo estaba cosito en los purotos.
0: Mira, qué bueno. Sí. Chao. Ya, cuídate, Paola, escucha bien la verdad. ¡Chao, Paola!
1: Oiga, ¿qué es de Juanito?
0: Paola.
1: Sí.
0: Escucha porque voy al concurso. Escúchala ya. Vale. Ahí me llamas. Voy por acá. Hola amigos de Radio Cariñosa, si pudiera ver el video, porfa, ya que es muy peligroso para los peatones. Un enlace. ¿Ya? Bueno, yo solo comparto. A ver qué es lo que dice. ¿Sabes lo que pasa? Yo tengo un tema acá con el hecho de las denuncias. Yo a mí me gustaría destapar la olla en varias cosas, pero en sí el tema del programa, la línea editorial no me lo permite. Yo a veces hablo temas de la clase política de nuestro país, de las promesas incumplidas de este actual gobierno y en fin. Y eso también me ha llevado de alguna otra forma a que desde la misma producción del programa nos dediquemos solamente a lo que hacemos. Entonces, por mi parte, este video acá, amigo, no se lo voy a mandar a decir con nadie, ¿no? Ni tampoco. Yo personalmente no lo podría repasar, pero podríamos hacer el tema con sesión de noticias, quizás ahí con de Juan Carlos Díaz de Arcaya. Podría haber ese tema. Ya, pero se lo voy a reenviar. Pero es para que ustedes también lo tengan muy claro. No le puedo dar a ningún presidente, weón. Cállala, weón. Me dijeron, amárrate la punta. Ya le dije, no tengo ningún problema.
2: Hola, guachito con cuna. Espero que tenga una linda tarde. Mira, quiero concursar.
0: Ya, pues, póngale.
2: Yo ilumino la Navidad con Manolete LED. Alicia González Ferrara. Uy, uy, uy.
0: Adiós, guasita linda, adiós, bella mujer, no llores por su guasa. Pero es que a veces a mí me dan rabia los políticos, po. Y uno ahí como que, puta, no te puedo quedar callado, po. Ya, pero no puedo hablar mucho de esos temas, sí. Ya. Voy por acá, a ver, ¿qué me mandó una fotografía? Ah, este, el de la foto, este estoy yo. Yo soy un rubio de ojos azules. Hola, ¿cómo está? Joven. Soy Rosa Riquelme. Oye, Rosa Riquelme, ¿dónde sacaste esa foto mía?
3: Me levanto en la mañana con
0: el... Otra, caí en esa foto. Pff, déjate esa foto. Yo me había bañado recién, po. Me había... Yo era un feo, pero un feo bañado, po. Yo soy feo, pero bien bañado, sí, po. Se nota que por ese pelito pasó agua. Pues también el Rey me mandó una foto acá, po. Una foto de... Oye, me parezco a Shayan, po, weón. Después del accidente, dijo el otro. ¡Aló!
4: Porque yo voy a iluminar la Navidad con Manolete LED. Soy Juan Bustamante.
0: Buen amigo Juan Bustamante, anota.
5: Guacho con cuna. Al amigo Balboa lo tiene cuidando la guagua.
0: ¡Aló!
6: Hola. Me voy a iluminar con las luces de Navidad de Manolete Lep, Elizabeth Gutiérrez.
0: Elizabeth Gutiérrez, ¿cómo estás por tu suelo?
7: Buenas tardes.
0: Buenas tardes.
7: Yo voy a iluminar la Navidad con las luces de Manolete Lep, Lucila Galás.
0: ¡Hola, por
7: Lucila!
0: ¡Uy,
7: ay, ay!
8: Poema para el tío Manolete. Yo ilumino toda la Navidad con las luces que me va a dar el tío Manoletito. Uy, uy, uy, María Ponce. Navidad.
0: Qué bonito, ya sé. Se termina septiembre, increíblemente Navidad se viene, pero con...
9: Yo ilumino la Navidad con las aguinaldas de Manolete LED. Uy, uy, Fagner Julio.
10: Ilumino la Navidad con Manolete LED, Miriam Aguilera.
0: Viviana Aguilera.
11: Hola, mi guachito con cuna, quiero participar.
0: Hola, hola.
11: Yo ilumino la Navidad con Manolete LED. Uy, uy, Brisa Arena.
0: Brisa Arena, voy acá a la línea. ¡Aló!
12: Hola, don Iván, soy la Yamilín Valenzuela.
0: ¿Cómo estáis?
12: Bien, ¿y usted?
0: Aquí, pero se me va a pasar.
12: Con colores de hueso nomás.
0: No, a mí me duele la espalda. Y me duele este bracito acá al lado.
12: Igual, pues, si me duele
0: el manguito, brazo, ¿qué le dice?
12: Le falta, a mí duele tú.
0: A mí también me duele el bracito y el manguito rotador me duele.
12: Quiero participar.
0: Ya, eso le fuera.
12: Con la... A ver...
0: ¿Qué?
12: Yo voy a eliminar la Navidad.
0: ¿Qué?
12: Con la guinalda.
0: ¿Vaya a eliminar? ¿Qué vaya a eliminar?
12: ¡Voy a iluminar!
0: ¡Ah! ¡Ya!
12: ¡Ya voy a iluminar!
0: ¡Ya, ahora sí! ¡Ya!
12: La Navidad con la guirnalda de Manolete LED.
0: Ya me había asustado, ya vi que te convertiste en el Grinch. ¡Chao, ya, Milán!
12: ¡Igual!
0: Sí, está bien, nomás, está anotada participando.
12: ¡Ya!
0: ¡Chao! ¡Ah!
12: Le voy a dejar saludo a la señora Sillaneja, a la nenita.
0: ¡Ya!
12: ¡Ya! A todos los que me escuchan y me saludan cuando voy para allá.
0: ¡Chao, Yami! ¡Pórtate bien!
12: ¡Ya! ¡Chao!

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1: 18 grados, una décima.
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6: Son las 19 horas, 5 minutos.
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0: algoritmo.
1: Mira esta versión, no la había escuchado nunca. Según. Se nota que no. Ahí sí. Aló.
2: Segundo, papi. Yo ilumino la Navidad con Manolete LED. ¡Uy, uy!
1: ¡Vámonos con los audios, señoras y señores! Oye, hoy día hemos tenido un día bien bonito, bien lindo, bien lindo. Agradecido por este clima.
3: A ver. Yo ilumino la Navidad con Manolete LED. ¡Uy, uy! José Luis Rivas.
1: José
4: Luis Rivas. Yo voy lo. Perdón, me lengua la traba. Yo ilumino mi Navidad. No, a ver cómo es. Yo ilumino mi Navidad con las luces de Manolete LED. Uy, uy, Juan Sangüesa por acá.
1: Buena, Juanito.
5: Hola, guachito con cuna. Yo acabo de WhatsApp, se le iba a mandar a otra persona. Ya, guachito con cuna.
1: A mí sí me
5: yo voy a iluminar con las luces de Manolete LED. Eva Vivallo.
1: Eva Vivallo.
6: Yo ilumino la Navidad con Manolete LED. Carolina Rivas.
7: Adiós, guachita linda. Adiós, bella mujer. No llores por tu guaso, que pronto de volver. Adiós, guachita linda.
1: ¿Línea telefónica o WhatsApp? Ya.
8: Hola, hola, hola, hola.
1: Hola, hola.
8: En esta Navidad en voy esta a iluminar Navidad con las luces de Manolete LED. María Pinilla.
1: Yo no creo, yo no lo puedo creer. ¿Cómo hoy día estamos a lunes 28? ¿Cómo precisamente estamos hablando de la Navidad? ¿De verdad? Yo creo que pasamos la quincena de octubre y vamos a empezar con los zapatos y los uniformes y la lista escolar. ¿Así?
9: Hola, buenas tardes. Yo voy a iluminar con las luces de Manolete LED. Uy, uy, uy, Mariela Quesada.
1: La Mariela Quesada.
10: Voy a iluminar mi Navidad con las luces que me da Manolete LED. Quiero participar, gente parada.

0: las manos.
1: Yo ilumino la Navidad con manolete LED. Saludo guachito con cuna y a mi caramelito, Yesenia Becerra.
0: ¿Y quién es tu caramelito, Yesenia?
2: Yo ilumino la Navidad con manolete LED. Soy Ana Valenzuela Quijada.
0: Queda la embarra.
3: Hola, guachito con cuna.
0: Hola, hola.
3: Yo ilumino la Navidad con las luces de manolete LED. Uy, uy, uy, soy Jimena Espinosa.
4: Hola, mi Iván. Quiero concursar. Yo inauguro la Navidad con las luces de manolete LED.
0: Saludos, mi hueso.
5: Yo ilumino la Navidad con manolete LED. Uy, uy, Eliana Sepúlveda.
6: Hola, Ivancito, buenas tardes.
0: Hola, buenas tardes.
6: Quiero participar. Yo en esta Navidad me quiero iluminar con las con las luces de manolete.
0: Cuidado, cuidado.
6: Perdón, Teresa Lagos.
0: Oye, a mí también me pasa, Teresa. Me pasa lo mismo a veces, ¿eh? Es natural. Cuando uno a veces agarra esa tos y después se le suelta la flema, iba a decir, la flema.
7: Yo ilumino esta Navidad.
8: ¿Esta Navidad?
7: Uy, Dios, ahora tengo el tiempo. Bueno, será mi primera. Ilumino esta Navidad con las luces de Manolete LED. El Carlos Escobar.
0: Buena, Carlito.
7: O sea que la otra semana estaríamos haciendo un concurso con útiles escolares.
0: Sí. Oh. Espérate nomás que la otra semana vamos a estar así, con los útiles escolares. No, sí. Uno no sabe cómo avanza tan rápido esto.
9: Yo voy a iluminar la Navidad con las luces que regala Manolete LED. Luis Ortega. Uy, uy, uy.
0: Voy por acá. Hola, buenas tardes. Yo estoy lavando el vehículo para mañana, para la pega. Saludos desde San Ignacio. Oiga, amiga, ¿cierto? Usted, ¿cuál es su nombre, amiga? Ah, pero que no, usted no me había contado que usted le hacía el chofereo. Po. O su marido le pega el chofereo, ¿cómo es? No, explíqueme, porque estoy adivinando acá.
10: Jo. Yo ilumino mi Navidad con las luces de Manolete LED, Mauricio Novoa, Chillán Viejo.
11: Hola, guachito con cuna.
0: Hola, hola.
11: Yo voy a iluminar esta Navidad con las luces de Manolete LED. Uy, uy, uy. Soy Ana Figueroa.
0: Hola, pues, Ana. ¿Cómo estás, Ana?

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1: 17 grados, una décima.
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0: que cuelga de la ramita, te está cayendo de gana. ¡Vamos a la línea telefónica! 220468.
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2: ¡Aló! ¿Buenas tardes?
0: Sí, ¿con qué hablo?
2: ¿Con María Angélica?
0: ¿En serio?
2: Sí, ¿qué cosa, por favor?
0: ¡Participe nomás!
2: ¡Soy yo, Ivancito!
0: ¡Ah, no me hagas esa broma, po!
2: Ivancito, quiero... ahora sé. Mire, quiero la luz de Navidad de Manoleta, le digo...
0: ¡Participa! No, oiga, chao.
2: Ivancito, aquí está mi mami.
0: ¡Ah, cómo está! ¡Hola!
2: ¡Mami, tu hijo! ¡Tu hijo! ¡Mami! ¡Hola, mi rey! ¿Cómo estás?
0: ¡Hola, mi reina! ¿Cómo está?
2: Anda medio bajonada, mi hijo.
0: Anda bajoneada la lecera.
2: Que anoche nos fascinamos y buena noche.
0: Más o menos nomás.
2: Sí. Ya. Oye, ¿sabes, pues, hijo?
0: Ya, pues, mami. Oye, ¿y anda donde el viejecito haciendo su monedita?
2: No, fui acompañando más a mi hija, los tíos.
0: Ah,
2: no tengo
0: ya, ya.
2: Hasta la otra semana.
0: Ya, ya, ya, vos.
2: Sí.
3: Oye, ¿y tú, hijo?
0: Ya, mami.
3: ¿Es primer lugar en el gritán?
0: Cuídese, mami.
2: Mire. Pero escucha lo que dice.
0: ¿Qué cosa?
2: Dice que su hijo primero, y bueno, su hijo dijo, después yo, la última, mi.
0: No, no te preocupes, dice, ya no le podemos, no la podemos ya a la calle ya. Va a quedarse así nomás. ¡Chao, mami!
2: ¡Ya, hijo!
0: Oiga, vamos acá. ¿Aló?
4: Hola, buenas tardes. Yo ilumino mi Navidad con Manolete LED, Verónica Carrasco, uy uy.
5: Yo voy a iluminar la Navidad con Manolete LED, jo jo jo, Julián Nacer.
0: Julián.
6: Hola, buenas tardes.
0: Buenas tardes.
6: Mi nombre es Valesca Pedreros y quería hacerles un comentario como radio.
0: ¿Como radio? Díganlo.
6: Nosotros vivimos en la villa Altos de Ñuble, una villa que fue entregada hace más o menos 6 meses.
0: ¿Ya?
6: El gran problema que tenemos aquí es que tenemos vecinos que están pagando casi 189 mil pesos de luz mensual por la Copelec. Es un abuso.
0: Ya, pero aquí ni un problema. Valesca Pedrero. Pero en ese aspecto yo no te puedo ayudar nada mucho, guaya. No.
7: Así que ahora le voy a...
0: Yo lo que le podría hacer es que usted podría conversar una cita ahí con el director de Copelecpo. Ahí sí le podría ayudarle. Le podría dar un número telefónico para que usted pueda contactarse con el director. Más ahí no podría hacerle ninguna ayuda. Le mentiría así y le digo... ¡No se preocupe, señora Valesca! ¡Mañana mismo le vamos a bajar la luz! Le voy a mandar un número telefónico para que usted pueda enviar su inquietud directamente arriba, al más arriba, al más allá. ¿Ya? Eso es lo que puedo hacer yo por usted. Ojalá yo pudiera bajarme la luz a mí mismo.
7: ¡El único que se la salió en los ojos! Entonces yo se la voy a enseñar a todos los que no se la saben. Cuando yo diga...
8: 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Alice Cofré, el Tenerabena.

0: Buenas tardes, mi niño. Yo ilumino la Navidad con las luces de Manolete. Bendiciones, Juana Jara de Chillán Viejo.
1: Juana Jara.
2: Todavía no se me pasa el gusto en empanada, tengo que estar con el comiendo pan de Pascua. Oye, y el Halloween, poco de largo.
1: Oye,
2: dormí harto, no me di ni cuenta.
1: Hablando que acá en Chile también se celebra esa cuestión del Halloween. No, pues si ahora agarraron esa moda, pues. No, uno celebra la Santa Cruz de mayo nomás, pues. Ni pensar de Halloween, pues, ¿a dónde?
0: Yo ilumino la Navidad con las luces de Manoletele.
1: ¡Uy, uy! ¡Y el día del apellido!
0: Yo ilumino la Navidad con Manoletele. Edith Pao. ¡Uy, uy, uy!
1: ¡Edith Pao!
0: Y un feliz cumpleaños a David. David Espinosa Bao, que está de cumpleaños hoy día.
1: De su David Espinosa.
0: Lo adora mucho.
1: Un abrazo
3: muy
1: grande.
3: Buenas tardes. Quiero iluminar la Navidad, ¿sí?, con las luces que me va a regalar Manolete Led. Silvia Carpa.
1: Hola, ¿cómo estáis, Silvia?

0: 22.04.68, la última que alcanzamos, ¿no? Parentito.
1: Jamás conocí a mi madre.
0: Oiga, mi guayo, ¿sabe qué le voy a contar lo siguiente? Andaba con un malestar, pero no precisamente los huesos. Me pegué un pencazo, señor, con un martillo. Oh. Haciendo ejercicio, dijo el otro. Con un clavo. ¿Aló? ¿Aló?
2: Hola, don Iván.
0: ¿Aló?
2: ¿Aló, don Iván?
0: Sí, ¿con quién hablo?
2: Usted habla con Marisa.
0: Hola, con Marisa Sangüesa.
2: Aquí estamos, pues.
0: Oye, ¿se le escucha bajito, Marisa?
2: No sé, ¿por qué se escucha tan bajito el teléfono?
0: Subas arriba de la ca...
2: ¿Está por enfrente ahí?
0: Ahí sí.
2: ¿Ahí?
0: María Sangüesa, ¿cómo está?
2: Sí, aquí estamos tomando oncecita con mi hermana.
0: Ya.
2: Mi hermano está de cumpleaños, quería felicitarlo y darle...
0: Qué bueno. Dígale todo lo que le quiere decir nomás.
2: Vale, oye. Que por tu culpa a mí me dejaron sin teta.
0: Oh. Sí, dale nomás, dale tú. Mira, bueno, por tu culpa.
3: La tercera vez que por
2: ya.
3: Ya.
2: Don Iván. Quiero, no sé, darle un saludo, decirle muchas gracias porque estamos aquí compartiendo.
3: Hola, po.
2: Llegaron mis otras hermanas también ahí, a tomar cita, acompañarnos.
0: Qué bonito.
2: Estamos aquí todos juntos.
0: Qué bonito.
2: Un beso grande nomás para él y él sabe todo el cariño que le tengo.
0: Qué lindo. Bueno, Juanito está de cumpleaños. ¡Ah!
3: ¡Ven a comer queque!
0: ¡Para allá voy!
3: ¡Ven a comer queque, voy a comer torta!
0: ¡Feliz cumpleaños, Juanito!
3: ¡Ya, ya, viejo!
0: Está de cumpleaños el amigo Juanito, para que usted, si lo conoce, ahí lo... le deje su saludito de cumpleaños. 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
4: De hacer la
0: ¿aló?
5: Buenas tardes. Yo me ilumino, ¿sí? Yo ilumino mi Navidad con las luces de Manolete Len. ¡Uy, uy! Antonella.

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1: Parientito, estamos en la... ¿Dos queda más? 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
2: ¡Aló!
1: Sí, buenas tardes.
2: Buenas tardes, ¿cómo está usted?
1: Bien, gracias a Dios. ¿Con quién hablo?
2: Con Carmen Montesino.
1: ¿Juana?
2: Carmen Montesino.
1: Carmen Montesino.
2: Sí.
1: ¿Quiere participar, Carmen?
2: Sí.
1: ¿O que le demos una hora al consultorio?
2: También puede ser.
1: ¿A qué?
2: Malita, pero
1: no importa. Ni un problema, Carmen. ¿A qué especialista le gustaría ir?
2: El mejor que tenga.
1: Ya. ¿Arregla cadera o hueso?
2: Hueso.
1: Ya. A ver, Carmen Montesino, ¿cierto?
2: Sí.
1: ¿Edad, Carmen Montesino?
2: Yo me ilumino con
1: ¡Ya, dale, Carmen!
2: Yo me ilumino con las luces de Manolete Lee.
1: ¿Viste? Eso te pasa por andar hablando. ¿Les doy también por Carmen?
2: Es que hablarle cera en vez de cuando.
1: ¡Chao, Carmen! Oye, hablando bien en serio, las horas médicas es un tema, po. Anda a pedirte una hora médica o sacar el permiso, a ver.
3: Oh, salud. Ah, seco.
1: Es un tema, po, guacho, ir a sacar una hora médica en la mañana. Yo tengo que sacar una hora, un... Y ahí estoy, po. Voy o no voy, voy o no voy. Yo me acuerdo que una vez, hace ya mucho tiempo atrás, me llamaron para hacerme una radiografía, me quebré el bracito cuando... Hace años ya, 20 años atrás. Me quebré el bracito, o no sé si era el codo, ni me acuerdo ya qué onda. Pero me quebré una parte. O me zafé, no sé, pero era una cosa así. Y pasaron como 10 años, pum. Y me llamaron para la radiografía, pues. Me llamaron. Bueno, no eran 10 años, pero eran casi como 6 años en agua. Y me llamaron para hacerme la radiografía. Y esto no es pelambre, ¿ah? Todos dicen, ¡oh, es que pelan al sistema de salud! No, y es verdad, no. A ver, voy por acá. Hoy fui a la farmacia, al hospital, desde las 7 hasta las 10 de la mañana. Con cabo para ir a buscar los remedios. La salud en Chile vale callampa. Puta, la lecera, si sabe qué. Ese es el tema, pues lamentablemente tenemos un tema con el tema de la salud. Ya, me dolió la cabeza también.

0: cantinero. Sirva mucho más la ita. El amigo, ¿por qué son las mujeres? Oh. ¿Qué machista tu comentario, hueso con cuna? Vamos por acá. Me alegro, amiga mía. Me alegro que bien que pueda incorporar a su marido en los colectivos, ya que había empezado a trabajar en un camión. Buena, para que anden juntitos los dos ahí. Bien, bien. Siempre andar con, hay que andar con la pierna al lado. Se sabe en estos días, en estos días. Páreme la música, perintito, porque me voy con el... con el ganador. Redoble de tambores, maestro. Oye, ese maestro larga la semana. Señoras y señores, ganador o ganadora, su nombre es Redoble de Tambores. Antonella Fuentes, eres el ganador, eres la ganadora. Antonella Fuentes, tienes que dirigirte a cualquier local de Manolete LED con tu carnet de identidad. Antonella Fuentes. Nos vamos, chiquillos, señoras y señores, como siempre, que lleguen bien a vuestros hogares. ¡Chao, chao! ¡Hombres y mujeres de trabajo! ¡Que sudan todo el día! Chao, chiquillos, un abrazo, nos vemos.
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2: Son las 19 horas 53 minutos.
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0: ¿Cómo están? Bienvenidos al trabajo de Todo Deporte. Ñublense venció 2-1 a Puerto Montt, no obstante quedó eliminado de la Copa Chile. El elenco dirigido por Juan José Rivera no pudo superar la ventaja que tenía Puerto Montt, que se vio beneficiado con un penal inexistente.
18: Hoy también vamos a estar con todos los resultados de la Copa de Selecciones Zarfa Ñuble 2026 que se disputaron este fin de semana, donde destacaron las dos victorias de Chillán en sub-17 y en serie adulta sobre el representativo de San Carlos. Avances el nuevo puntero acumulativo del fútbol amateur tras los resultados del fin de semana. Se mantiene en zona de descenso San Luis, Real Oriente y el elenco de Colo-Colo Sañartu. En serie de honor destacó el empate 1-1 entre el elenco de San Martín y el representativo de Deportivo El Lucero. Vamos a hacer la pausa, de vuelta estamos con todo lo que hemos preparado para el día de hoy.
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2: ¿Cómo están? Bienvenidos a Todo Deportes. Iniciamos una nueva edición. Lamentablemente, este fin de semana Ñublense no pudo clasificar a la etapa de cuartos de final de la Copa Chile temporada 2026, que le habría permitido jugar con Colo-Colo en la próxima fase. Un duelo con bastante atractivo por lo que significa el elenco popular, por lo que significa Vidal, por lo que significa Bocinha, que pese a todo ha tenido más de alguna complicación. Lo cierto es que el elenco rojo no le alcanzó para dar vuelta el marcador en contra, que tenía el 0-2 ante el elenco de Puerto Montt en el curso de la semana en condición de forastero. Hizo varias modificaciones el técnico Juan José Rivera, buscando precisamente darle una vuelta a este tema, a este mal rendimiento del elenco rojo. Y si bien se ganó, no alcanzó precisamente para seguir en carrera, agudizando también todo un tema con el Coto Rivera, en el sentido de que le cuestan mucho las segundas ruedas al técnico ñublencino. Y ahora ya se despide de Copa Chile y se enfoca o se aboca exclusivamente a lo que va a ser la instancia de Copa de la Copa Nacional, donde Ñublense registra 4 derrotas consecutivas. Saludamos a don Germán Rojas, con quien compartimos esta edición. ¿Cómo está, Germán? ¿Qué le pareció lo mostrado por Ñublense el pasado fin de semana?
3: A ver, buenas tardes a todos, a todos los que nos escuchan también. Difícil la situación que está viviendo Ñublense en este sentido, pero yo pienso y creo, y lo comenté en ediciones anteriores, de que esta llave Ñublense la perdió en Puerto Montt, cuando se jugó allá, en el primer partido, porque aquí yo creo que hubo un error de parte del técnico, o equivocación en el sentido de tener, de no poner lo mejor para enfrentar a Puerto Montt en el primer partido. Si hubiera sacado un buen resultado acá, la cosa hubiera sido un poquito más fácil, ¿eh?, poder pasar esta llave. Pero ya venía con un 2-0, y sucede que está bien, uno respeta a los jugadores que son suplentes en ese sentido, pero también hay que tener claro, o sea, hay que ser frío en este sentido, o sea, por algo.

0: son suplentes, ¿ah? Porque no tienen ritmo de partido, han jugado muy poco, por lo tanto no son los que lo de acorde lo que se pueden jugar en este sentido, en el especialmente el primer partido, que podrían haber sacado un buen resultado, ¿ah? Ahora la cosa se puso bastante difícil aquí en Chillán, y era lógico, un 2-0 era muy difícil de remontar frente a un Puerto Montt que se la jugó con toda su gente. Presentó el equipo titular, tanto los dos partidos, hizo muy pocos cambios. Y obviamente, a pesar de que Ñublense se mejoró mucho en este segundo partido, pero no le bastó para eso. Pero yo creo que fue un error, se equivocó el Coto Rivera en la alineación, en la formación que presentó para el primer partido.
1: Bueno, está nuestro compañero Juan Riquelme, quien estuvo en el estadio Nelson Oyarzún. Nosotros estuvimos cubriendo a la selección de ANFA Chillán en sus duelos con el representativo de San Carlos. Juan, ¿qué nos puedes comentar de lo que fue el desarrollo del compromiso propiamente tal ante el elenco de Puerto Montt?
2: ¿Cómo le va, Nelson? Buenas noches. También la buena noche para Germán, que lo veo aquí claramente en pantalla, y para todas nuestras amigas y amigos que hasta ahora están acá en la 921.
1: Sí, lo escuchamos, Juana. Ahí tiene alguna complicación nuestro compañero Juan Riquelme.
2: ¿Ahí sí?
1: Sí, ahora sí lo escuchamos.
2: Sí, tengo unos problemas de señal para variar en eso. Esto de no pagar, no. Bueno, coincidir un poco, bueno, eso de no pagar abarca muchas cosas. Debo decir que coincido con lo de Germán, e incluso lo comentábamos con Nelson también durante la semana, cuando Ñublense cae frente a Puerto Montt. A mí me extrañó que no hubiese ido con todo, ¿eh? No porque sea Puerto Montt, el rival que haya sido. Ñublense necesitaba un bálsamo, digamos, de confianza, Germán. Necesitaba ganar, sí o sí, independiente, si era Copa Chile, era Copa de los Amigos, no importa. Necesitaba ganar para volver a recuperar la confianza, ¿verdad? Y que usted sabe que en el fútbol son bastante importantes. Y ya mirar el futuro con otra cara. Entonces me parece que ahí creo que se cae un poco Rivera. Tenía que haber ido con todo. Independiente, reitero, el rival. Pero bueno, no se dio y finalmente se pierde ese compromiso. Pero, ¿sabes, Germán? Que a mí lo que más me preocupa ahora, porque el tema de los jugadores, digamos las cosas por su nombre, los jugadores son bien especiales, Germán. No lo digo por usted, porque usted tiene una trayectoria intachable, pero está con nosotros acá también, pues si pasó la prueba de la blancura, si no es llegar a entrar acá, se sabe quién es.
1: Aquí estamos. Vamos, Juan, al tema.
0: Este es un casting.
2: Sí, hay un casting que es muy exigente. Pero los jugadores son muy mala clase. La mayoría de los jugadores son muy mala clase en Chile. Y no me vengan a decir que no, porque conocemos un montón de historias.
1: ¿Y por qué en específico algo, Juan? Es que igual es duro lo que usted plantea.
2: No, pero si no estoy diciendo nada que la gente no sepa, ponerle en
1: sociedad. Pero aquí viene el comentario. Aquí viene el comentario.
2: Mire, hay jugadores que se meten con la farra brava.
1: Sí, pero en el tema Ñublense Puerto Montt, aquí va el comentario, Juan.
2: A ver, es que lo que pasa es que... Ahora, si usted me quiere tirar al fuego, me dice, no, si no tengo
1: problema.
2: No,
1: no, no.
2: Pero no se me venga a hacer el que no sabe, porque todos sabemos esas cosas. Todos. Así como hay técnicos frescos también, que de repente por ahí movían lucas, ¿no es cierto?, con jugadores. Todo eso uno lo sabe en el fútbol. Así que no nos vengamos a hacer los tontos. El fútbol chileno no es que sea lo más higiénico que hay. Bueno, en todas partes del mundo pasa, pero a nosotros nos preocupa esto. Pero a mí lo que me preocupa, Nelson, es el tema de Rivera. Porque Rivera lo vi confundido, Germán, este fin de semana acá. Porque no era un gran resultado que no se podía dar vuelta. Si lo hizo Puerto Montt, ¿por qué no lo podía hacer en Ñublense? Incluso, además, Ñublense empieza con un gol de Camarín, ¿eh? Ojo, con un gol de Camarín. Muy bien ejecutado por lo demás. Pero el partido fue como expresión de lucha solamente, Germán, hasta el 1-1. Porque de ahí en más, Puerto Montt cambió totalmente, radicalmente. Ya el equipo no sufrió tanto, me refiero al equipo de Puerto Montt. Y me llamó la atención, y lo comentaba durante el compromiso, Germán, lo clarito que estaba el técnico de Puerto Montt, porque el técnico de Puerto Montt, los cambios que hizo fueron para que el equipo, lo que ya estaba haciendo bien, lo mejorara más todavía, mucho más. En Ñublense los cambios que hizo fue para empeorar lo que ya se venía haciendo mal, porque si usted me dice que con los cambios Ñublense mejoró, para nada. Ñublense, ojo, ¿eh?, no tuvo ninguna ocasión clara el segundo tiempo, Germán, ninguna ocasión de gol clara, no tuvo un mano a mano en que, no sé, un delantero haya tenido que enfrentar al portero rival, no. De hecho, la más clara, Germán, en la segunda parte, es el cabezazo del hombre de Puerto Montt cuando estaban, se acuerda, 2-1, y hubiese sido el 2-2 en el travesaño. Entonces,
0: Sí, puedo opinar. A ver, yo creo que sin entrar en la crítica que hace
2: Juan. El tema de la señal que me tiene loco, estoy más incómodo que lo mismo Rivera con la señal, estoy peor que Rivera. Y reitero, me parece que finalmente nos duela, ¿no? Yo creo que pasó el equipo que hizo mejor las cosas, Germán, y fue Bortomán, porque fue un equipo ordenadito, que nunca se desesperó en ningún momento. Ñublense por momentos perdió la forma, se le extravió prácticamente la idea. Y a mí, reitero, lo que me preocupa es que cuando ya el técnico, Germán, se empieza a nublar un poquito, y no estoy desconociendo que haya hecho una buena campaña antes, si lo ha hecho, los números están ahí, pero cuando el técnico, Germán, se empieza a nublar un poquito, ya la cosa es más preocupante, porque los jugadores usted los puede cambiar, los puede modificar, ¿verdad? Puede buscar otras respuestas, pero vi un poquito intranquilo a Rivera. Hacía rato no lo veía así.
0: Es que lo que pasa, Juan, lo que pasa, Juan, de que cuando el técnico ve de que el plantel ha bajado muchísimo su rendimiento, es muy fácil para un técnico cuando andan todos bien, andan todos parejitos, incluso la banca andan súper y entran por allá por los cielos, ¿ah? Pero cuando el nivel de juego de forma colectiva, forma individual, está bajo de los jugadores, y también no tiene dónde elegir en cuanto a la banca para la suplencia, para los reemplazos, para mejorar la situación dentro de la cancha, entonces se le pone muy difícil y cuesta arriba esta situación. Así que no es por salvar al Coto Rivera, pero las cosas en el fútbol es así. Lamentablemente Ñublense está pasando muy muy bajo rendimiento de varios jugadores, no tan solo tanto algunos titulares como otros que no han rendido, no han dado el ancho.
1: Germán, le hago una consulta en la posición de técnico. El equipo, estamos claros que es corto, que está muy jugado, que ha tenido muchos partidos y el equipo se nota que no hay reacción. Y también uno nota que parece que Rivera ya no le encuentra la vuelta. ¿Será una buena decisión cambiar técnico? Se lo consulto, porque a uno le queda la sensación, y ya a Rivera le ha pasado en otras partes, yo de Rivera tengo la mejor impresión. El trato que tiene con nosotros que vamos a las notas, lo mismo con Ronald Fuentes, lo mismo con Mario Sala, en general no han habido inconvenientes con los técnicos en cuanto al tema comunicacional. Pero en términos prácticos, porque a uno le queda la sensación de que este equipo, si juega con la U, es poco probable que saque algo. Y ya está en una espiral donde el equipo no reacciona ni en lo físico ni en lo futbolístico, y parece que el técnico no tiene la claridad como para sacarlo de este estado. ¿Piensa usted que tal vez cabe un cambio de técnico poniendo el tema de que Rivera nos parece un muy buen profesional, un tipo muy educado, pero en esta pasada, considerando lo que se viene, porque el año pasado Ñublense terminó con 7 derrotas y un empate, tenía también una cuenta de ahorro con Ronald Fuentes, y terminó mal. Ahora, esta tendencia que está teniendo Ñublense se estaría repitiendo, al igual que el año pasado, que se le acaba la benzina por plantel corto. El año pasado también estaba el tema de que era un plantel con muchos años, y este año, si bien se hizo la renovación, también hay una base de jugadores que también están sobre los 30 años.
0: Pero también, Nelson, hay que ver de que, claro, se hizo una renovación de jugadores, se fueron bastante, tal como dice usted, jugadores que ya estaban en los 30 y para arriba, ¿ah? Pero ese cambio de jugadores por algunos más jóvenes, no se buscó, a lo mejor llegaron cantidad, pero no calidad. Esa es la verdad de las cosas. Hay muchos jóvenes que, lo vuelvo a reiterar, no han dado el ancho en este campeonato. Estaba hablando, por ejemplo, por poner un ejemplo, Tapia. Rami tampoco ha rendido. Entonces, por nombrar alguno. Por lo tanto, hacer un cambio técnico sería una apuesta. Una apuesta que
2: tiene responsabilidad, porque hermano.
1: Claro, que claro, yo claro, le digo, claro. Yo le digo por una reacción, igual quedan 7 fechas, donde queda la sensación de que con Rivera la vuelta no se, uno ve que esto no tiene mayor cambio, y tal vez con otro técnico que entre, claro, le puede dar un giro, puede sacar tal vez una cantidad de puntos que lo metan en algún torneo internacional. Yo lo consulto, se lo consulto a usted por su experiencia, Germán, ¿cuál es su su opinión al respecto?
0: Mi opinión es esa, o sea, hacer un cambio de técnico a esta altura, quedando tampoco campeonato, yo creo que no es conveniente, porque eso es una apuesta. Puede que en una de esas se alumbre y cambie la situación de la mentalidad del juego de Ñublense, pero si no, entonces también hay que ver esa alternativa.
2: Disculpe, Germán, pero a ver, y esto es con alto respeto, porque yo tengo mucha presión en Nelson, pero yo me extraña que Nelson esté siquiera insinuando el tema. Yo siento que es ser poco serio. Ahora, por ahí que resultó la gran Fernando Díaz, se la compró toda, ¿no es cierto? Pero ojo, Fernando Díaz, Germán, está con los mismos jugadores del técnico que se fue, con los mismos jugadores. O sea, no ha traído ni 15 jugadores, ni 10 jugadores, y este tema hay que dejarlo claro de una vez por todas, ya tenemos que cambiar el discurso. Este no es un tema que el plantel esté cansado. Todos quieren, Germán, en la vida, en todo ámbito, tener lo mejor o las mejores herramientas para hacer mejor sus cosas. Ñublense tiene el mismo cansancio que los demás equipos, tiene el mismo plantel corto que los demás equipos. Yo llevo las formaciones todos los fines de semana, y si usted revisa, Germán, son los mismos jugadores. En Palestino, en Auda, yo no he visto que lleguen 5 o 6 jugadores de refuerzo. Entonces, aquí es otro el tema, y hay que ver cómo se encuentran, ¿no es cierto?, o cómo se abre esa brecha para poder ver qué está pasando. Porque no puede ser que los jugadores cambien tanto de un partido para otro, o de 2 o 3 fechas para otra, pues, Germán, sí. Ahora, por ahí le compro todo lo que dice Nelson, traigan un técnico. Pero como dice usted, Germán, ¿quién le asegura que el equipo se recupere? Porque esos son los mismos jugadores. Ahora, si el equipo se recuperara, ¿qué puede pensar usted? Qué raro. ¿Cómo se recupera?
1: Pero mire, Ñublense tiene partido con la U y tiene partido con Coquimbo. Bueno, pero escúcheme, después de esos 2 partidos, señor Lense, no saca puntos, van a quedar 5 fechas. Yo creo que no es tan ilógico pensar de que si el Coto no saca un par de resultados favorables ante la U y ante Coquimbo, no es ilógico pensar de que tal vez haya un cambio en la banca.
2: No, pues si estamos de acuerdo, si eso incluso lo deciden los dirigentes, si eso puede pasar en cualquier momento, y nosotros sabemos cómo funciona el fútbol chileno. O sea, aquí hemos visto planteles que cambian técnico, Germán, 5 veces en el año, y eso a nadie le sorprende. Eso es el fútbol nacional, que tenemos que acostumbrarnos.
1: Oye, lo otro también es que de una vez por todas, ojalá los dirigentes entiendan que no pueden hacer planteles tan acotados, porque esto ya en algún momento, cuando se fue Mario Salas, Salas pidió más gente. El año pasado también se esperaba no tan solo una renovación de jugadores, sino que también una jerarquización del plantel, y Ñublense ha apostado mucho, y estas apuestas han terminado con un Ñublense 2025 perdiendo 7 de los últimos 8 partidos, y ahora también está complicado. O sea, si bien en la tabla a lo mejor Ñublense no desciende, pero está en una espiral de caída libre bastante preocupante para la hinchada, que se había ilusionado bastante, Germán.
0: Le encuentro razón. O sea, este es un problema de conformación, y ya como va el segundo año, no sé si el tercero, en el cual Ñublense ha conformado muy mal el plantel a principio de año. En algunos momentos se ha querido arreglar contratando a algunos jugadores en la mitad de temporada, pero eso nunca resulta, porque no hay jugadores de calidad y de jerarquía que estén en ese lapso de estar libres. ¿Ah? Salvo algunos equipos que se por ahí que se han reforzado, caso Palestino se trajo algunos refuerzos a mitad de temporada. Pero en cuanto a Ñublense, yo creo que ha cometido varios errores en la conformación del plantel a principio de año. Y la calidad que de jugadores que ha traído deja bastante que desear. Entonces, yo creo que por ese lado hay algunos jugadores que ya también tienen que ir pensando de que tienen un cansancio ya de años. Por ejemplo, el caso de mismo Reyes, de Campuzano, que le está pasando la cuenta también el trajín, tanto trajín y tanto tiempo jugando. Por lo tanto, también hay que ir pensando en los cambios, los reemplazos, que sean jugadores que al menos los suplentes que entren, que sean, si sale Reyes, que sean mejores que Reyes, o al menos no baje el equipo. Pero uno ve de que sale, no juega Lorenzo Reyes, el equipo baja totalmente, especialmente en el mediocampo. Entonces, son jugadores que han sido fundamentales, pero también necesitan el recambio, las variantes que tiene que tener un equipo, y eso no lo tiene.
2: Germán, ¿sabe a mí lo que me llama la atención? No sé si usted ha notado ese detalle, ¿eh? Porque si usted me pregunta, el fin de semana, usted puede que no coincida, pero que lo voy a señalar, pero para mí la figura fue el chico Lucas Molina. Y después por ahí vendría Calderón. Ojo, Calderón no por los goles, sino que por las ganas, por la entrega. El chico Lucas Molina hizo un partidazo, Germán. Hizo un partidazo y me llama la atención todo lo que el chico corre, todo lo que el chico entrega. La dejo dando vuelta ahí porque, por ejemplo, estaba para cambio Campuzano, estaba para cambio Geraldino, yo no sé por qué entró tan nublado Graciani. Entonces uno empieza a ver nombres, empieza a ver actitudes, empieza a ver respuestas dentro del campo de juego, Germán, y a uno le llama la atención. Ustedes saben muy bien que los equipos, los jugadores, digamos, los planteles, pasan por buenos y malos momentos. El fútbol se vive de eso, Germán, de buenos y malos momentos. Pero de repente usted también tiene que reaccionar, porque si quiere o no, los que terminan jugando son los jugadores. O sea, el técnico, claro, le pasa a usted una formación, que si yo jueguen de esta manera, pero ya después las respuestas son individuales y después colectivas. Entonces, a mí me llama la atención el bajo rendimiento que puede pasar, puede ser, pero no puede ser un rendimiento bajo que prácticamente después usted no lo recupere más. Entonces, ahí hay algo.
0: En ese caso, Juan, está bien, los jugadores pasen por un bajón, hablemos de un partido o dos partidos.
2: Tal cual.
0: Pero no puede ser cuatro o cinco partidos o un nivel tan bajo. Aquí, aquí, tal como dices tú, Lucas Molina es un chico que de la cantera que viene. Es un ejemplo de un chico que de ¿cuánto tiene? 20 años, y se echa el equipo al hombro. O sea, un chico de 20 años.
2: Tal cual.
0: Y Calderón, el Calderón, el defensa, digamos, está hablando del delantero. El Calderón, el defensa, yo creo que uno de los que se la juega, pero y la gente lo aplaude, o sea, y pare de contarse, en este equipo no hay más, ¿no? Que están jugando a un buen nivel, y con eso es muy pobre para este equipo que es de primera división.
1: Juan, bueno, usted estuvo en el partido, pero a pesar de que Ñublense iba ganando 1-0, hubo una incidencia no menor, ¿eh? El penal que le cobran contra el jugador de Puerto Montt fue un piscinazo a Richard Paredes, del porte de una catedral, que es increíble como el juez a tan poca distancia no se da cuenta, y es el 1-1, porque me parece que sin ese 1-1 a lo mejor la suerte de Ñublense pudo haber sido distinta. Y otra consulta, ¿cuál fue la posición de Ovelar en el campo de juego? 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
2: Sí, a ver, lo comentamos ese día a uno, era lo que recién señalábamos, Germán, que esto es fútbol nacional. Pues, o sea, cuando Nelson dice que uno exagera, es que esto es lo que no se puede dar. O sea, usted no puede no tener un VAR en una instancia como esta. Independiente si es cuarto de final, si es semifinales, porque es fútbol profesional, por favor. Esto no es fútbol amateur, y que me perdone la gente de fútbol amateur. Entonces, estos tipos son principiantes.
1: Bueno, se le cortó a Juana, no es que lo hayamos vetado, Germán, vamos a esperar que se reintegre.
2: Hoy día parece que no, yo creo que los que están haciéndole la zancadilla a Ñublense son los que me la quieren hacer.
1: A lo mejor el destino le está diciendo algo, Juan.
0: Lo que lo tienen vetado, Juan, son la compañía.
2: Yo creo que la compañía tiene que ver algo con el VAR, sí. Con el VAR, o con los dirigentes del fútbol. Pero no, lo que dice Nelson es verdad. Yo no puedo creer que un árbitro, Nelson, que hermana a tan pocos metros, haya cobrado penal. O sea, evidentemente que el partido no pasó por el penal, si le queda mucho partido por delante a Ñublense, pero el penal
1: lo condicionó porque era distinto irse 1-0 que irse 1-1 a Camarines.
2: Sí, pero es que a lo que voy a leer, independiente del penal, nadie cobra eso, Nelson. Y la poca honestidad del jugador, Germán, con sus pares, de Richard Paredes,
1: pero el balón. Pero siempre está la viveza.
0: No se puede esperar de un jugador profesional.
2: ¿Verdad?
0: De actitudes.
1: Mira, pero.
0: La viveza, de repente, la viveza tonta esa que se da entre los jugadores, esa honradez que debería hacer, no se da. Esa es la verdad de las cosas.
1: Oye, Juan, a ver, el fin de semana, Ñublense se alineó con Nicolás Pérez en el arco. ¿Felipe Campos fue un central o fue un hombre que fue un lateral en el partido?
2: Lateral derecho.
1: O sea, fue con Felipe Campos, Pablo Calderón, Sebastián Valencia y Giovanni Campuzano. ¿Cuatro en el fondo?
2: Correcto, cuatro en el fondo.
1: Y en el medio, Lorenzo Reyes, Cristian Mancilla, Molina y Ovelar, ¿o no?
2: Sí, Molina, Ovelar, Geraldino.
1: Y Calderón.
2: A ver, tengo la formación para acá.
1: No, le estaba consultando la distribución.
0: Nelson, lo que pasa es que Ñublense, viendo ya... picando más fino, como se dice. Ñublense no tiene pocas formas o variantes de llegar al arco contrario.
1: No, pero le estaba preguntando cómo...
0: Ha pasado todo el año sin jugadores que desborden por
1: sí, los costados. Sí, pero si usted tuviese que hacer un diagrama, ¿jugó con un 4-4-2?
2: A ver, Nelson, acá lo tenemos clarito. Le digo al tiro,
0: Campos, Calderón. Ahora Campo, ¿y por qué no?
1: A ver, vamos con Riquelme y de ahí vamos con usted, Germán.
0: ¿No de cuatro?
1: Juan, ¿lo escuchamos?
2: Esta cosa. Hay algo aquí, hay algo de fondo, sino no se puede negar. Entonces, no quieren que diga las cosas, no quieren que diga la verdad. Sí, línea, el final fue un 4-3-3 casi, pero casi un
1: 4-2,
2: porque en el fondo también no olvidemos que se recoge bastante Ovelar, ¿no es cierto? No es un puntero, es un hombre más, un volantero, una cosa así, es la posición de Ovelar, pero en delantera estaba con tres hombres fijos, que eran Geraldino, Molina y Calderón. Yo diría que Ovelar hacía, Germán, un poco la función que hacía Tapia o que hacía Plaza, como no estaban... Claro, él era una especie como de enganche para habilitar a los delanteros, pero no le gustó ninguna pelota de imposición de gol a ninguno de los tres delanteros. Entonces, yo creo que el tema, Germán, es que Ñublense, desde lo asociativo, desde el juego, es muy pobre lo que ofrece, muy poco, un equipo muy errático. Yo no entendía por qué el equipo se alargaba
0: tanto. Sí, muy poco, lo que estoy diciendo yo, lo que decía recién
2: acá. Sí, Germán, lo escucho.
0: Lo que te decía recién, de que... tiene muy pocas posibilidades de ataque Ñublense, porque en el medio campo no funciona, o sea, no crean jugadas que creen peligro en el arco contrario, entonces no hay oportunidades clarísimas, por lo tanto y Ovelar también es un jugador intermitente
2: y arrastra mucho el balón, Germán,
0: hace una buena, dos malas, entonces yo creo que claro, lleva tanto, entonces no hay claridad en ese sentido, entonces no, obviamente que los delanteros jamás le va a llegar un balón en forma como para poder ellos resolver el problema, pero no le está llegando con ventaja, digamos, para poder liquidar, así que la forma que está llegando Ñublense tanto por las orillas que no está llegando, excepto lo que hace Lucas Molina, pero Lucas Molina también en el momento dado que él funciona por otros lados también, de repente se recoge para el centro, se cambia de lado, no es un jugador que también esté jugando siempre por las orillas, por los costados y desbordando. Lo que eso le está faltando a Ñublense, que por esos lados no llega.
1: Bueno.
0: Empezó a funcionar algo cuando entró Sangüesa. Cuando entró Sangüesa, yo no sé por qué, como vuelvo a repetir, en vez de Campo, podría haber entrado Sangüesa desde el comienzo, y así Ñublense hubiera tenido más ataque también por ese lado, pero no lo tuvo.
1: Bueno, vamos a...
2: chocando hasta con el banderín del córner, hay que decirlo.
1: Vamos a hacer la pausa, compañeros, y de vuelta ya estamos con más acá en Todo Deportes.

0: cariñosa. ¿Cuál es la temperatura?
1: ¡14 grados! ¡Una décima!
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1: Estamos para la segunda parte de Todo Deporte. Mañana vamos a seguir analizando lo que fue la eliminación de Ñublense. Nos metemos al ámbito local este fin de semana. Tuvimos mucha cobertura. Vamos a comenzar por lo que fueron los resultados de la Copa de Selecciones Arfa Ñuble 2026. Se jugó la segunda fecha en Coelemu. Coelemu recibió a Ranquil en sub-17. Lo ganó 8-2 el elenco de Coelemu. Y en serie adulta, me hablaron muy bien de Ranquil, ¿eh? Lo ganó 3-2 Coelemu a Ranquil en un partido muy estrecho, con triunfos para el elenco de Coelemu. Coihueco se midió con Quillón en sub-17, va puntero Coihueco, ¿eh? Había ganado Coelemu en la fecha anterior, ahora le ganó a Quillón 3-1, y en serie adulta igualaron 2-2. Quillón había ganado en el primer partido a Chillán, y en serie de honor va puntero Quillón con 4 unidades. En la segunda fecha, con 3 está Coelemu, con 3 está el elenco de San Carlos y con 3 está el elenco de Chillán, que se midió con San Carlos precisamente acá en el Estadio Anfa el día sábado a las 18 horas en sub-17, lo ganaron 3-1 y en serie de honor con tempranero gol de Jaime Orellana a los 3 minutos, Chillán lo ganó 1-0. Vamos a escuchar la rueda de notas, que las comenzamos con Nicolás Castillo, jugador de la sub-17 de Chillán. Nuevamente anotó, esto señaló para Todo Deportes, ya consumada la victoria ante el equipo de San Carlos. Vamos a escucharlo, por supuesto, a través de Todo Deportes. Tenemos ahí un pequeño problemita que lo vamos a ver de inmediato. con el audio, vamos a utilizar otra alternativa. En todo caso, sigue bastante bien Chillán, Juan Riquelme, en la serie sub-17. Ha sido muy contundente en los primeros dos compromisos. Sí, ya vamos a tener a nuestro compañero Juan Riquelme. Vamos a escuchar,
9: presidente. Nelson, disculpa, es que se escuchó la voz tuya y no la de Nico Castillo.
10: Sí, sí. Correcto. Sí, lo estamos escuchando, Nelson B.
1: Sí, vamos a... Es que hay algo
10: un pequeño problema técnico, parece, ahí sí, hay que corregirlo.
1: Vamos a sacar por esta otra vía al jugador...
9: A mi alumno, a mi alumno.
1: ¿Su alumno, sí?
9: Sí, Nico Castillo, sí.
10: Nico Castillo, el bueno.
9: Ese, no, excelente este chico. Yo lo tuve desde pequeño, primero básico.
1: Vamos con Castillo por esta otra vía.
11: El partido de hoy, ¿cuál es su análisis?
12: Primero que todo, agradecer al cuerpo técnico y agradecer a todos mis compañeros por el trabajo que hacemos todos los martes y jueves. Nos sacrificamos cada uno para lograr el objetivo. Todavía no hemos ganado nada. Vamos a seguir luchando, que el primer objetivo es el campeonato regional. Hoy día quizás anduve un poco bajo, no tuve un buen partido, pero Dios siempre me bendice con el gol, que siempre me apoya, y agradecido siempre a mi familia, a mi mamá y mi hermano que me apoya siempre. Muchos abrazos para él y para toda la gente que me apoya en general.
11: ¿Lo sorprendió San Carlos con el gol inicial?
12: Sí, muy sorprendido la verdad, porque de primero estuvo muy parejo, el gol que nos convirtieron fue de sorpresa porque fue un rebote, pero lo bueno es que no nos echamos abajo, somos un equipo fuerte, somos una familia y siempre vamos a ir para adelante.
11: Bueno, felicitaciones por la victoria.
12: Muchas gracias.
11: Y conversábamos también con Emilio Reyes, el creador de este elenco de Chillán. Lo sorprendió San Carlos, pero lo dieron vuelta rápido en el segundo tiempo, mataron de entrada.
13: Sí, bueno, la verdad que el segundo tiempo entramos un poco más enchufados, la verdad, un poco más sueltos, ya que igual nos sorprendieron el primer tiempo con el primer gol, ya que sentíamos que estábamos llegando más que ellos, pero al segundo tiempo pudimos concretar lo que queríamos.
11: Bueno, van con un 100% de rendimiento. Son muy efectivos ustedes cuando llegan, hoy día lo comentábamos, tal vez no llegan tanto, pero cuando llegan hacen bastante daño.
13: Así es, buscamos tocar alto y llegar, y cuando lleguemos, hacer el tiro, el daño que podemos lograr en el área, ya que tenemos muchos jugadores con buen pie y que patean muy bien al arco.
11: Gracias, Emilio. ¿Eh?
13: Gracias a usted.
11: Vamos con Pedro.
14: Ayudante técnico.
11: ¿Pedro cuánto?
14: Müller.
11: Pedro Müller. ¿Usted dónde está de avance? ¿Dónde?
14: No, yo soy del Club Deportivo Unión.
11: ¿Del Deportivo Unión? Sí. ¿Y cómo se llegó a este cuerpo técnico con Diego Jara?
14: La verdad, fuimos a tirar currículum porque vimos que las postulaciones se abrieron. Luego tuvimos una serie de entrevistas con todos los dirigentes. Les presentamos más o menos nuestro proyecto y ahí ellos tomaron la decisión final.
11: ¿Usted es profesor físico o ayudante?
14: No, yo soy profesor de educación física, titulado en la Universidad Austral, y bueno, acá en la selección soy el ayudante técnico del profe.
11: ¿Qué le pareció la victoria? ¿Cuál es el análisis que se hace aparte de la victoria?
14: Claro, no, fue un partido bien trabajado porque, bueno, nosotros sabíamos que San Carlos iba a venir a jugarse todas sus fichas, entonces el gol nos encontró un poco de sorpresa, pero nosotros estábamos claros que nosotros teníamos que continuar con el mismo juego y que el partido era largo y que íbamos a darlo vuelta.
11: Le agradecemos. ¿Nos repite su nombre?
14: Pedro Müller.
11: Müller.
14: Sí, Müller.
11: Son un equipo ustedes bastante efectivo, ¿eh? Cuando llegan tienen un
1: Diego Jara, técnico.
15: Sí, yo creo que sí. Hemos trabajado harto, definición, lo que se vio un poquitito más de amplitud el segundo tiempo. Igual siento que tuvimos más oportunidades para habernos hecho más de solo los tres goles. Como dice usted, el partido anterior fuimos más eficaces que el día de hoy, por lo menos de mi punto de vista. Yo me voy con eso. El partido anterior sí fuimos mucho más eficaces que hoy. Hoy fue un poco más de tránsito el arquero de ellos, muy buen arquero incluso, y tuvo bien varias tapadas igual.
11: Oye, pero más allá de aquello, dentro de lo que ustedes trabajan, ¿Qué sienten de este partido que se avanzó?
15: Nos sirvió el tema de la confianza, el tema de empezar perdiendo un partido 1-0, los partidos amistosos que hemos tenido y el primer partido del campeonato ya oficial, no habíamos ido perdido nunca, no habíamos ido en contra con un resultado durante el partido, nunca habíamos estado con el resultado en contra, y creo que eso, hoy también me quedo con eso, porque tuvieron la calma los chiquillos, la tranquilidad para darse cuenta que el gol salió entre comillas de un rebote, estaba solo una falta de marca y fue antes de los 10 minutos, no teníamos por caernos desesperados si quedaban 80 minutos todavía más de juego.
11: Gracias Diego,
15: De nada, un saludo a toda mi familia.
1: Ahí estaba Diego Jara, técnico de la Sub-17 de Chillán, y también vamos a ir con lo que fueron las notas que desarrollamos al duelo de San Carlos con Chillán en serie de honor. Lo ganó 1-0 Chillán con gol a los 3 minutos de Jaime Orellana. Escuchamos a Ciro Ibáñez, técnico de la selección de honor del elenco de está San Carlos.
11: Bueno, Ciro, cayeron 1-0, pero ¿con qué sensación se van?
16: Hola, muy buenas noches. Puta, un gran encuentro. San Carlos Chillán siempre. San Carlos Chillán siempre han sido dignos rivales. Y han sido, ¿cómo se llama? Han sido, como te digo, clásicos. Así que un partido bien. Chillán, un equipo trabajado, una selección con harta experiencia. Pero también no hay que desmerecer los chicos de nosotros, así que lo jugamos una fecha más. Esto todavía no termina, queda harto campeonato, así que vamos a seguir luchando para llegar y estar dentro de los cuatro primeros para disputar una liguilla final.
11: ¿Piensa que se pudieron llevar un empate?
16: Sí, yo creo que sí, tuvimos hartas ocasiones, yo creo que fue un tiempo para cada uno. Ellos concretaron el primer tiempo y nosotros igual tuvimos varias oportunidades en el segundo tiempo, así que podríamos haberlo empatado.
1: Ahí estaba Ciro Ibáñez, y también en honor del tiempo vamos a conversar con Alejandro Gaete. Hay más notas. Esto es lo que declaró Gaete, técnico, decían sobre el 1-0 ante San Carlos.
11: ¿Estaba dentro de lo que esperaba, la victoria y el desempeño del equipo?
17: Sí, la verdad que contento por los primeros 3 puntos de esta selección, serio honor. Contento por los muchachos, por el trabajo que están realizando los 2 veces a la semana que entrenamos. Pero he quedado harto ahí por analizar, harto por conversar. Y nada, la verdad que me llevo con el triunfo, con 2 jugadores menos, que eso también tenemos que mejorarlo si queremos llegar dentro de los 4.
11: ¿Qué es lo que hay que mejorar de acuerdo a lo que usted analiza, Alejandro?
17: No, hay hartas cosas que uno tiene que ya bajarle un poco la adrenalina al partido. Insisto, terminar con 2 jugadores menos es mucho, yo creo que eso es una gran déficit que tenemos que mejorar lo antes posible, el saber manejar el ímpetu de repente con nuestra gente acá. Obviamente agradecer aprovecho de ustedes mismos por acompañarnos, de la gente de Chillán, y ahí vemos con más calma lo que tenemos que mejorar.
11: ¿Se va conforme?
17: Te digo, me voy conforme con el triunfo, pero tenemos que seguir entrenando, y que la verdad que hay que mejorar mucho lo que hemos hecho en la semana, no lo programamos hoy día dentro del juego, así que para eso estamos acá, para eso nos trajeron, así que a seguir trabajando.
1: Hasta ahí la declaración de Juan de Alejandro Gaete, un elenco de Chillán que en serie de honor cayó en la ida en la primera fecha ante Quillón de visita, y ahora lo ganó bastante ajustado ante San Carlos. No se va conforme Gaete, sabe que tiene que mejorar bastante porque se le pide bastante más a Ñublense en esta categoría, a la selección de Chillán.
10: Sí, saben esto, quería preguntarle, que usted ha estado in situ ahí en el tema de la selección de Chillán. No sé, o me equivoco, para que me corrija usted, como siempre lo hace, y se lo agradezco mucho. Parece que le está costando la selección de Chillán, le ha costado, engranar con esta conformación nueva, técnico nuevo. ¿Usted nota eso, no? Porque primero cayó en el debut, ahora ganó con lo justo, más allá de las expulsiones, que eso no es culpa del equipo rival. Pero pareciera ser que le está costando un poquito en eso, no me equivoco.
1: Sí, le ha costado, le han hecho buenos partidos tanto el elenco de Quillón como de San Carlos. Yo diría que si bien sacó la tarea ayer ante San Carlos, se esperaba más sobre todo considerando que está Gaete, que viene del profesionalismo, que está también Claudio Muñoz. Y yo diría que en el tono de las palabras de Gaete se va, queda claro que ellos tampoco quedaron muy conformes. Vamos a ir, estamos con muy poco tiempo. Vamos a ir también con lo que espera la gente del fútbol amateur, porque este fin de semana se jugó la sexta fecha de la segunda rueda de la competencia de ANFA Chillán. En serie honor jugaron San Martín y Lucero, igualaron 1-1. Hoy día conversábamos con Rafael Flores, ahí tenía algunas aprehensiones en algunos cobros arbitrales, en algunos expulsados. 1-1 terminó este compromiso. Junior se midió con Real Oriente, 17 para Juniors, 8 para Real Oriente. Unión Española con Chile, 13 para Unión Española, 10 para Chile. Hay varios partidos en sub-18 que no se están jugando por la participación de jugadores en la selección sub-17. San Luis, 13. El Tejar, 13. Estrella del Pacífico sumó 21, tan solo 3 puntos sumó este fin de semana el elenco de Colo-Colo Sañartu, que se enreda en la parte baja. Avance le sacó 19 puntos a Cruz Azul, que tan solo sumó 4, pero ganó en la primera adulta, donde son punteros escapados la gente de Cruz Azul. Roberto Mateo se midió con el 21 de diciembre, 8 para Roberto, 14 para el elenco de 21 de diciembre. Cóndor se midió con Chillán Viejo, 10 para Cóndor, 16 para el elenco de Chillán Viejo. Y San Martín en el global igualaron 12-12, 12 para San Martín, 12 para Chillán Viejo. ¿Cómo está la tabla acumulada en la primera división? Nuevo puntero acumulado, esto es sin considerar el ponderado de sub-12. El nuevo puntero es Avance con 3.27, lo sigue San Martín con 3.26. Y tercero, el gran ganador de este fin de semana, es Estrella del Pacífico, que con sus 19 puntos ante... con sus 21 puntos ante Colo-Colo escaló al tercer lugar, y Estrella del Pacífico es tercero con 2.99. Cuarto está 21 con 2.94 y quinto Lucero con 2.91. Los elencos del sector poniente, decía Andrea Luis Martínez, con un pasar bastante tranquilo en la primera edición.
10: Cóndor está abajo en esa.
1: De ANFA Chillán. Cóndor está en el lugar 10 con 2.33. Seguimos con la tabla entonces, a ver. Está ahí el quinto. El sexto lugar es para Chile con 2.86. Séptimo está Chillán Viejo con 2.73. Octavo está Junior, que sigue escalando, con 2.40. Noveno está Roberto Mateos con 2.34. Décimo está Cóndor con 2.33. Posición 11 para Tejar con 2.17. Posición 12 para Unión Española con 198. Décimo tercero quedó Cruz Azul con 190. Y estos son los equipos que están en zona de descenso, 190 tiene Cruz Azul, a 11 está Colo-Colo Sañartu con 179, Real Oriente tiene 177 y San Luis 174. Está todo estrecho ahí entre Colo-Colo, Real Oriente y San Luis, a la espera de poder alcanzar a Cruz Azul, que sigue ahí tratando de escaparse, y los otros elencos tratando de alcanzarlos. En la serie de honor, el puntero es Lucero con 47, pero aprovechó el fin de semana Deportivo Chile con el empate. Chile ganó su compromiso 5-0 Unión Española en serie de honor. Chile está segundo con 45, en algún momento fueron punteros. San Martín tiene 43, Avance 42 y se despegan este grupo de cuatro. Reitero, Lucero 47, Chile 45, San Martín 43 y Avance 42. Se despegan de 21 con 37, Estrella 34 y el elenco de Roberto Mateos, que ha subido bastante, con 34 unidades. En segunda división, Unión se midió con Ferroviario, sacó los 27 puntos Unión y se mete ahí para tratar de buscar el ascenso. Barrabás es 21, Lautaro 6. Sorprendente lo de Barrabás este fin de semana, se esperaban más puntos para Lautaro. El Sauce con Manuel Rodríguez, 18 para el Sauce, que va a tranco agigantado rumbo a la primera división. 3 para Manuel Rodríguez. Católica 21, Unión Mardones 6, también gran fin de semana de Unión Católica. Estadio sorprendió, 13 puntos contra el puntero Zaragoza, que solo sumó 10. Sí, sumó 10 unidades solamente Zaragoza este fin de semana. Atlanta 10, San Miguel 13, Buenos Amigos 12, Vicuña 12 y Nacional 16, Irene Frey 10 unidades. En el acumulativo, mucha atención, en la segunda división de ANFA Chillán, Zaragoza tiene 3.44, Unión Católica tiene 3.39, el Sauce tiene 3.19 y quedó cuarto Unión con 2.96. Está a 23 puntos del Sauce, el Deportivo Unión. San Miguel quedó con 2.90, está a 29. y Unión y después vienen Buenos Amigos y Vicuña con 2.66. Me parece que se consolidan, compañeros, Zaragoza, que me parece el próximo año va a estar sí o sí en Primera División, con 3.44, hace mucho tiempo que no está Zaragoza. Unión Católica con 3.39, que tendría su debut en la Primera División de Anfa Chillán, y lo propio para el Sauce, que de subir estaría protagonizando la próxima el próximo año un tremendo clásico con el Deportivo Chillán Viejo, Juan.
10: Sí, pero igual Nelson Germán, me sorprendió la cantidad de puntos que le restó estadio a Zaragoza. Fueron, no es menor, le sacó 13 contra 10. Una sorpresa que me llamó la atención por el buen caminar que venía trayendo justamente Real Zaragoza, que no le quita en ningún caso el tremendo campaña que ha hecho, y me parece, como bien lo dice usted, un fijo a recuperar la categoría y subir a la Primera División. Así que, pero bien por la gente de estadio, que se ve que también tiene sus cositas por ahí.
1: Oye, los otros están jugando los Juegos Deportivos Escolares. Mañana vamos a estar, hay algunas medallas ya ratificadas que se trae la delegación de Ñuble, lo vamos a estar comentando el día de mañana. No sé si hay algo más en el cierre, Germán.
9: No, nuevamente felicitar al Nico Castillo, que está haciendo una buja.